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1: 8 y 6 minutos.
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1: 8 y 14 minutos.
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1: Ocho y 31 minutos.
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1: Y 45 minutos.
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1: 8 y 58 minutos.
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2: Nueve y 16 minutos.
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1: 9:28.
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1: 9 y 43 minutos.
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1: 10:01.
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0: Padre nuestro que estás en los cielos.
1: Y en la tierra que se muere, y en los ojos de los niños que no tienen para comer.
0: Santificado sea tu nombre.
1: Y que todo el mundo se entere de tu mano generosa, de tu fuerza y tu poder.
0: Venga a nosotros tu reino.
1: Y que brille lo más limpio, lo más bueno, lo más puro, lo mejor de nuestro ser.
0: Hágase tu voluntad.
1: Se lleve la basura, la violencia, la mentira, hasta desaparecer.
0: Así en la tierra como en el cielo.
1: Protégenos, Señor. Ayúdanos, Señor.
0: Danos hoy nuestro pan de cada día.
1: Que la naturaleza se reparta entre la gente de manera natural.
0: Y perdona nuestras ofensas.

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1: 10 y 15 minutos.
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1: 10 y 28 minutos.
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1: Diez y 45 minutos.
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1: 10 y 58 minutos.
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1: 11 y 15 minutos.
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1: Once y 29 minutos.
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1: 11:46.
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1: 12 y 1.
2: 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Gloria al bravo pueblo. Letra: Vicentas. Música: José Landaeta.

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4: Doce y 29 minutos.
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1: Una. En punto.
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1: Una y 29 minutos.
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1: Una y 58 minutos.
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1: 2:31.
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1: 2:59.
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1: 3:28.
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1: 3 y 58 minutos.
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2: Cuatro y 28 minutos.
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1: 4:59.
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1: 5 y 29 minutos.
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1: Cinco y 58 minutos.
2: Himno Nacional de la República Bolivariana de Venezuela. Gloria al bravo pueblo. Letra, Vicente Salias. Música, Juan José Landaeta.

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1: El amor no pide permiso.
2: Jesús nos dice que nadie puede remendar un vestido viejo con un parche. Venimos sintiendo que nuestro país está roto, con grietas por donde emana el desaliento, la preocupación, y con el doble terremoto se agrandaron. Se palpan roturas entre lo que el Señor nos ha propuesto como camino de vida y lo que vemos cuando predominan los intereses personales. Estos movimientos nos han permitido ver hilos de vida tejidos por gente sencilla que es capaz de darse en una mano de apoyo. Tenemos que curar este país, coserlo, taparle sus huecos. Costará porque no hay que poner parches que al poco tiempo se desgarren de nuevo. Es el momento de encontrar hilos fuertes, de colores, amarillos, azules y rojos, que podamos tejer, aprovechándonos de las manos callosas que saben de este arte. Para retirar los inútiles hilos hechos de papel moneda o de oro que se han obtenido explotando al hermano. Lo hermoso que hemos visto en estos días, amor, entrega, cariño, hospitalidad, deseos de mundos nuevos, es la materia prima que tenemos que tomar para rehacer y reconstruir nuestro país.
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1: Y 32 minutos.
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1: 6:59.
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5: Queridos fieles, hoy nos congregamos en este lugar sagrado para abrir nuestros corazones a la gracia de Dios. En este momento de reflexión y comunidad, recordemos que cada uno de nosotros es un instrumento de su amor. Comencemos este viaje espiritual con alegría y disposición.
7: En esta Eucaristía recordamos a los periodistas de Venezuela. Oramos por sus intenciones y los encomendamos al cuidado materno de María. A la luz del mensaje del Papa León, se nos invita a redescubrir la grandeza y la responsabilidad de la comunicación humana, llamada el rostro y la voz, reflejo que Dios ha inscrito en nosotros. En los rápidos cambios somos enviados a comunicar con verdad, con caridad y con libertad interior, para que nuestras palabras y nuestros gestos sean siempre el lugar de encuentro, nunca de división ni de engaño. Nos ponemos de pie para recibir al celebrante, Monseñor Raúl Biort.

0: En el nombre del Padre, del Hijo y del Espíritu Santo. La gracia de nuestro Señor Jesucristo, el amor de Dios Padre y la comunión del Espíritu Santo estén con todos ustedes.
1: Y con tu espíritu.
0: Con esta intención que hemos escuchado, ofrecemos esta Santa Misa por todos los periodistas de Venezuela. Hoy nos acompañan de distintos medios, de Unión Radio, de Venevisión, de Globovisión, de Últimas Noticias, de Así Prensa, de EWTN, de Vale TV, de la Oficina de Prensa de la Arquidiócesis y del Cardenal. A todos ustedes, queridos periodistas que están aquí, y a todos los que nos siguen por los medios, les decimos que hoy rezamos por ustedes. Que el Señor les bendiga para que cumplan su misión, esa misión de dar buenas noticias y dar la noticia, que se sepa la verdad, para que todos estemos informados y cada uno pueda tomar sus decisiones correctas. Por ustedes, por todos los medios que hacen posible la comunicación, ofrecemos esta Santa Misa. Y comenzamos pidiéndole perdón al Señor por nuestras faltas. Yo confieso ante Dios Todopoderoso y ante ustedes, hermanos, que he pecado mucho de pensamiento, palabra, obras y omisión. Por mi gran culpa. Por eso ruego a Santa María, siempre Virgen, a los ángeles, a los santos y a ustedes, hermanos, que intercedan ante Dios nuestro Señor. Dios Todopoderoso tenga misericordia de nosotros, perdona nuestros pecados y nos lleve a la vida eterna.

0: gloria a Dios en el cielo y en la tierra paz a los hombres que ama el Señor. Por tu inmensa gloria te alabamos, te bendecimos, te adoramos, te glorificamos. Te damos gracias, Señor Dios, Rey Celestial. Dios Padre Todopoderoso, Señor Hijo Único Jesucristo, Señor Dios, Cordero de Dios, Hijo del Padre, tú que quitas el pecado del mundo, ten piedad de nosotros. Tú que quitas el pecado del mundo, atiende nuestra súplica. Tú que estás sentado a la derecha del Padre, ten piedad de nosotros. Porque solo tú eres santo, solo tú, Señor, solo tú, Altísimo Jesucristo, con el Espíritu Santo, en la gloria de Dios Padre. Amén. Oremos. Oh Dios, que por la gracia de la adopción nos quisiste hacer hijos de la luz, concédenos vernos libres de las tinieblas del error y permanecer siempre vigilantes en el esplendor de la verdad. Por nuestro Señor Jesucristo, tu Hijo, que vive y reina contigo, le da el Espíritu Santo y es Dios por los siglos de los siglos.
1: Amén.
2: Este hombre es un hombre de Dios, del segundo libro de los Reyes. Un día pasaba Eliseo por la ciudad de Sunem y una mujer distinguida lo invitó con insistencia a comer en su casa. Desde entonces, siempre que Eliseo pasaba por ahí, iba a comer a su casa. En una ocasión, ella le dijo a su marido: "Yo sé que este hombre, que con tanta frecuencia nos visita, es un hombre de Dios. Vamos a construirle en los altos una pequeña habitación. Le pondremos allí una cama, una mesa, una silla y una lámpara para que se quede allí cuando venga a visitarnos". Así se hizo. Y cuando Eliseo regresó a Sunem, subió a la habitación y se recostó en la cama. Entonces le dijo a su criado: "¿Qué podemos hacer por esta mujer?". El criado le dijo: "Mira, no tiene hijos y su marido ya es un anciano". Entonces dijo Eliseo: "Llámala". El criado la llamó y ella, al llegar, se detuvo en la puerta. Eliseo le dijo: "El año que viene, por estas mismas fechas, tendrás un hijo en tus brazos". Palabra de Dios.
1: Te alabamos, Señor.
3: Al Salmo respondemos: Proclamaré sin cesar la misericordia del Señor.
1: Proclamaré sin cesar la misericordia del Señor.
3: Proclamaré sin cesar la misericordia del Señor y daré a conocer que su fidelidad es eterna, pues el Señor ha dicho: "Mi amor es para siempre y mi lealtad más firme que los cielos".
1: Proclamaré sin cesar la misericordia del Señor.
3: Señor, feliz el pueblo que te alaba y que a tu luz camina, que en tu nombre se alegra a todas horas, y al que llena de orgullo tu justicia.
1: Proclamaré sin cesar la misericordia del Señor.
3: Feliz porque eres tú su honor y fuerza, y exalta a tu favor nuestro poder. Feliz porque el Señor es nuestro escudo, y el Santo de Israel es nuestro Rey.
1: Proclamaré sin cesar la misericordia del Señor.
4: Hermanos, todos los que hemos sido incorporados a Cristo Jesús por medio del bautismo, hemos sido incorporados a su muerte. En efecto, por el bautismo fuimos sepultados con Él en su muerte, para que, así como Cristo resucitó de entre los muertos por la gloria del Padre, así también nosotros llevemos una vida nueva. Por lo tanto, si hemos muerto con Cristo, estamos seguros de que también viviremos con Él, pues sabemos que Cristo, una vez resucitado de entre los muertos, ya nunca morirá. La muerte ya no tiene dominio sobre Él, porque al morir, murió al pecado de una vez para siempre. Y al resucitar, vive ahora para Dios. Lo mismo ustedes, considérense muertos al pecado y vivos para Dios en Cristo Jesús, Señor nuestro. Palabra de Dios.
1: Te alabamos, Señor.

0: El Señor esté con ustedes.
1: Y con tu espíritu.
0: Proclamación del Santo Evangelio según San Mateo.
1: Gloria a ti, Señor.
0: En aquel tiempo, Jesús dijo a los apóstoles: el que ama a su padre o a su madre más que a mí, no es digno de mí. El que ama a su hijo o hija más que a mí, no es digno de mí. Y el que no toma su cruz y me sigue, no es digno de mí. El que salve su vida, la perderá, y el que la pierda por mí, la salvará. Quien los reciba a ustedes, me recibe a mí, y quien me recibe a mí, recibe al que me ha enviado. El que recibe a un profeta por ser profeta, recibirá recompensa de profeta. El que recibe a un justo por ser justo, recibirá recompensa de justo. Quien diere, aunque sea no más que un vaso de agua fría, a uno de estos pequeños por ser mi discípulo, yo les aseguro que no perderá su recompensa. Palabra del Señor.
1: Gloria a ti, Señor Jesús.
2: Queridos hermanos y hermanas, celebramos esta Santa Misa este domingo con el corazón lleno de tristeza por los terribles terremotos acontecidos el 24 de junio. Una Eucaristía que ofrecemos por el eterno descanso de los fallecidos y sobre todo en oración por todos los sobrevivientes, por las víctimas, por las familias y por el pueblo de Venezuela, que se ha volcado a atender con mucha solidaridad y generosidad esta situación. Ha sido el terremoto más fuerte de nuestra historia. Justo al terminar la Eucaristía de San Juan, la misa de San Juan, muchas personas en la procesión, otras estaban en las calles, otras en sus casas, ocurrió este siniestro. Le pedimos a Dios el eterno descanso de las víctimas por las cuales ofrecemos esta Santa Misa. Y vamos a rezar por todas las familias que han perdido un familiar, un amigo, un conocido. Ha golpeado todo el territorio de Venezuela, pero particularmente Caracas, La Guaira, el estado Carabobo en Puerto Cabello, Falcón, Tucacas, el Junquito, muchos lugares. Le pedimos a Dios que nos ayude a recuperarnos de esto. Venezuela ha pasado momentos difíciles. Y en este momento que se muestra tanta generosidad a través de nuestras cáritas parroquiales, de tantas organizaciones que nos ayudan, le agradezco al Papa León que ha mandado un mensaje de solidaridad y una ayuda significativa, igual que muchas conferencias episcopales, organizaciones, muchos países amigos, pero sobre todo los vecinos, nuestra gente que está acudiendo a asistir a los hermanos, en el dolor, en la tragedia, cuando nos reconocemos hermanos. Más allá de tantas diferencias, es hora de reconocer al que sufre, al que perdió la casa, al que perdió un amigo, y decirles que la vida tiene sentido, siempre hay un nuevo comienzo, Dios siempre da otra oportunidad. Habrá que reconstruir muchos edificios, muchas iglesias, escuelas, casas, pero sobre todo tenemos que reconstruir una sociedad, tenemos que reconstruir un país donde los valores del Evangelio, especialmente la fraternidad, la amistad, la caridad, nos ayuden. Momento de renovar la fe en Dios. Celebramos la Santa Misa en esta iglesia parroquial de San José de Chacao, que ha sido también afectado este municipio. San José es el patrono del cuidado. Le pedimos a Dios que nos ayude a cuidar. San José cuidó de la Virgen y del niño, por eso es patrono de la iglesia. Que podamos cuidar a tanta gente, los cercanos, los que viven alrededor de nosotros. San Pablo a los romanos en la segunda lectura dice que si hemos muerto con Cristo, estamos seguros que también viviremos con Él. La muerte ya no tiene dominio porque ahora Cristo resucitó y vive para Dios. Pidámosle al Señor que vivamos para Dios. Y una oración especial por todos los rescatistas, los socorristas, los bomberos, de Protección Civil, Defensa Civil, voluntarios, todos estos equipos, organismos de seguridad y los vecinos que están ayudando. Acuérdense lo que dice el Evangelio, el que dé, aunque sea un vaso de agua fría a uno de los pequeños, yo les aseguro que tendrá una gran recompensa. Que el Señor bendiga a Venezuela en estos momentos, nos llenemos de ánimo para sobreponernos a la dificultad y alzando la mirada a Dios, decir, vamos adelante a reconstruir muchas vidas, a reconstruir un país firmes de que el Señor nunca nos abandona.
3: Creo en un solo Dios, Padre Todopoderoso, Creador del cielo y de la tierra. Creo en Jesucristo, su único Hijo, nuestro Señor, que fue concebido por obra y gracia del Espíritu Santo. Nació de Santa María Virgen, padeció bajo el poder de Poncio Pilato, fue crucificado, muerto y sepultado, descendió a los infiernos. Al tercer día resucitó de entre los muertos, subió a los cielos y está sentado a la derecha de Dios, Padre Todopoderoso. Desde allá debería juzgar a vivos y muertos. Creo en el Espíritu Santo, la Santa Iglesia Católica, la comunión de los santos, el perdón de los pecados, la resurrección de la carne y la vida eterna. Amén. Pidamos, hermanos y hermanas, al Señor que escuche nuestras oraciones para que podamos alegrarnos al recibir su ayuda.
4: Por el Papa León, por los obispos y por todos los que tienen responsabilidad en la misión evangelizadora, para que, iluminados por el Espíritu Santo, guíen al pueblo de Dios en una comunicación que construya comunión y acerque a todos a Cristo. Roguemos al Señor.
3: Te lo pedimos, Señor.
5: Por los periodistas, comunicadores, creadores de contenido y profesionales de los medios, para que ejerzan su trabajo con responsabilidad, amor a la verdad y respeto a la dignidad de cada persona, contribuyendo al bien común. Roguemos al Señor.
3: Te lo pedimos, Señor.
6: Por cuantos utilizan las redes sociales y los medios digitales, para que sepan discernir, buscar la verdad y comunicar con respeto y honestidad, evitando la mentira, la manipulación y todo aquello que divide, roguemos al Señor.
3: Te lo pedimos, Señor.
7: Por quienes desarrollan y regulan las nuevas tecnologías, especialmente en el ámbito de la inteligencia artificial, para que promuevan siempre el respeto a las personas y trabajen al servicio de la comunicación más justa, transparente y humana. Roguemos al Señor.
8: Te lo pedimos, Señor.
3: Acepta, Señor, estas oraciones que te hemos presentado confiando en tu gran misericordia. Por Jesucristo nuestro Señor.
8: Amén.

0: Oremos, hermanos y hermanas, para que este sacrificio sea agradable a Dios Padre Todopoderoso.
1: El Señor reciba de tus manos este sacrificio para la alabanza y gloria de su nombre, para nuestro bien y el de toda su santa iglesia.
0: Oh Dios, que bondadosamente realizas el fruto de tus misterios, concede que nuestro servicio sea digno del sacrificio que celebramos, por Jesucristo nuestro Señor.
1: Amén.
0: Dios, concede que nuestro servicio sea digno del sacrificio que celebramos, por Jesucristo nuestro Señor.
1: Amén.
0: El Señor esté con ustedes.
1: Y con su espíritu.
0: Levantemos el corazón.
1: Lo tenemos.

0: Santo eres en verdad, Señor, fuente de toda santidad. Por eso te pedimos que santifiques estos dones con la efusión de tu Espíritu, de manera que se conviertan para nosotros en el cuerpo y la sangre de Jesucristo nuestro Señor, el cual, cuando iba a ser entregado a su pasión voluntariamente aceptada, tomó pan. Dándote gracias, lo partió y lo dio a sus discípulos diciendo: tomen y coman todos de él, porque esto es mi cuerpo que será entregado por ustedes. Del mismo modo, acabada la cena, tomó el cáliz. Dándote gracias de nuevo, lo pasó a sus discípulos diciendo: tomen y beban todos de él, porque este es el cáliz de mi sangre, sangre de la alianza nueva y eterna, que será derramada por ustedes y por muchos para el perdón de los pecados. Hagan esto en conmemoración mía. Este es el sacramento de nuestra fe.
1: Anunciamos tu muerte, proclamamos tu resurrección. Ven, Señor Jesús.
0: Así pues, Padre, al celebrar ahora el memorial de la muerte y resurrección de tu Hijo, te ofrecemos el pan de vida y el cáliz de salvación, y te damos gracias porque nos haces dignos de servirte en tu presencia. Te pedimos humildemente que el Espíritu Santo congregue en la unidad a cuantos participamos del cuerpo y la sangre de Cristo.
2: Acuérdate, Señor, de tu Iglesia extendida por toda la tierra y reunida aquí en el domingo, día en que Cristo ha vencido la muerte y nos ha hecho partícipes de su vida inmortal, y con el Papa León XIV, con nuestro arzobispo Raúl Bior, quien preside, su obispo auxiliar Carlos, los obispos electos Dionisio y José Manuel, y todos los pastores que cuidan de tu pueblo, llévala a su perfección por la caridad. Recuerda también a nuestros hermanos que se durmieron en la esperanza de la resurrección, familiares y personas allegadas, personas que han ejercido la comunicación social, y todos los demás difuntos cuya fe solo tú conociste, admítelos a contemplar la luz de tu rostro. Ten misericordia de todos nosotros, y así como María la Virgen, Madre de Dios y Madre nuestra, San José su esposo, los apóstoles, los mártires, San Juan María Vianney, Santa Rosa de Lima, Santo Domingo Sabio, San Benito Abad, Santa Carmen Rendiles, San José Gregorio Hernández y cuantos vivieron en tu amistad a través de los tiempos, merezcamos por tu Hijo Jesucristo compartir la vida eterna y cantar tus alabanzas.
0: Por Cristo, con Él y en Él, a ti Dios Padre Omnipotente, en la unidad del Espíritu Santo, todo honor y toda gloria por los siglos de los siglos.
1: Amén.
0: Es el Espíritu Santo que nos hace clamar Abba, Padre, y nos dirigimos a Él con la oración que nos enseñó Jesús. Padre nuestro,
1: que estás en el cielo, santificado sea tu nombre. Venga a nosotros tu reino. Hágase tu voluntad en la tierra como en el cielo. Danos hoy nuestro pan de cada día. Perdona nuestras ofensas, como también nosotros perdonamos a los que nos ofenden. No nos dejes caer en la tentación y líbranos del mal.
0: Líbranos de todos los males, Señor, y concédenos mucha paz en nuestros días, para que, ayudados por tu misericordia, vivamos siempre libres de pecado y protegidos de toda perturbación.

0: mientras esperamos la gloriosa venida de nuestro Salvador Jesucristo.
1: Tuyo es el reino, tuyo es el poder y la gloria por siempre, Señor.
0: Señor Jesucristo, que dijiste a los apóstoles, la paz les dejo, mi paz les doy. No tengas en cuenta nuestros pecados, sino la fe de tu iglesia, y conforme a tu palabra, concede la paz y la unidad, tú que vives y reinas por los siglos de los siglos.
1: Amén.
0: La paz del Señor esté siempre con ustedes.
1: Y con tu espíritu.
0: Démonos fraternalmente un saludo de paz.

0: Este es el Cordero de Dios que quita el pecado del mundo. Dichosos nosotros, invitados a la cena del Señor.
1: Señor,
0: no soy digno de que entres en mi casa, pero una palabra tuya bastará para sanar. El cuerpo y la sangre de Cristo nos guarden para la vida eterna.

0: Oremos. Que la víctima divina que hemos ofrecido en sacrificio y recibido en comunión nos dé la vida, Señor, para que unidos a ti en caridad perpetua demos fruto que siempre permanezcan. Por Jesucristo nuestro Señor.
1: Amén.
0: En nombre de la Arquidiócesis de Caracas y de toda la Iglesia, quiero darle gracias a todos ustedes, periodistas de distintos medios, canales de televisión, radios, portales, redes sociales, porque siempre están dispuestos a comunicar buenas noticias. Gracias por todo su apoyo en haber hecho multiplicar ese mensaje de esperanza en ocasión de la canonización de nuestros primeros santos, José Gregorio Hernández y la Madre Carmen, santos para todos. Gracias porque llevaron a todos los hogares esas imágenes tan bonitas del jubileo, del nazareno, de tantas cosas bonitas que dan vida y que ayudan también a que nuestra gente pueda también vivir la fe. Gracias a los que hacen posible que todos los domingos llegue esta Santa Misa a sus hogares, la Palabra de Dios. Que Dios los bendiga. Rezamos por ustedes diciéndole a la Virgen María, Dios te salve María.
2: Llena eres de gracia, el Señor es contigo. Bendita tú eres entre todas las mujeres y bendito es el fruto de tu vientre, Jesús. Santa María, Madre de Dios, ruega por nosotros pecadores, ahora y en la hora de nuestra muerte. Amén.
0: Y bendecimos estas imágenes que les vamos a dar también para que la Virgen de Coromoto, nuestra patrona, siempre los acompañe. El Señor esté con ustedes.
2: Y con tu espíritu.
0: Y la bendición de Dios Todopoderoso, Padre, Hijo y Espíritu Santo, descienda sobre nosotros y permanezca para siempre.
2: Amén.
0: Podemos ir en paz.
2: Demos gracias a Dios.

Hermanos y hermanas, al finalizar nuestra misa, llevemos con nosotros la luz y la serenidad que hemos encontrado aquí. Vayamos en paz, llevando el mensaje de unidad y fe a cada rincón de nuestras vidas.

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0: Hola, hola, hola. Muy buenos días tenga mi querida Venezuela. Un placer saludarles en una fecha tan significativa para nuestra historia. Hoy, domingo 5 de julio de 2026, día que celebramos el nacimiento de nuestra patria. Desde Maracaibo, Estado Zulia, les saluda con el corazón lleno de fe, de esperanza y gratitud, Evelyn Villalobos. Y como cada domingo, agradecemos su compañía prefiriendo nuestra frecuencia en nuestras más de 20 estaciones de radio en frecuencia modulada y también disponible vía streaming desde nuestra app o nuestra web, la www.radiofeyalegrianoticias.com. Feliz domingo, Junior, ¿cómo estás?
1: Hola, profe Belín, buenos días. Saludos a usted, saludos a toda nuestra audiencia. Bendecido domingo a nuestra familia de Fe y Alegría, a nuestra familia venezolana. Bien, gracias a Dios, dentro de todo, bien, pendiente de las situaciones, siempre en oración. Y bien, yo soy Junior Coropa. Les acompañamos desde el Tigre, estado Anzoátegui. Hoy nuestros micrófonos se visten de tricolor, pero también se convierten en un abrazo para cada uno de ustedes.

0: Mis hermanos, mis hermanas, nuestro tema central de hoy, iluminado por la palabra, es hermoso y muy necesario. Encontrándonos con el rostro amoroso de Dios. Ese es el tema con el cual vamos a estar hoy enfocados en el programa Bienvenido a tu casa.
1: Hermoso el tema de nuestra semana, de nuestro día, de verdad, para este programa. Mis hermanos, mis hermanas, tras los fuertes terremotos que estremecieron el país el pasado 24 de junio, Venezuela se levanta con admirable solidaridad. Aunque el dolor y la devastación tocan muchas puertas, la fe, la empatía y la unión demuestran que el venezolano nunca se rinde, y más sintiendo la compañía de un Dios que es amor.
0: Y por eso nos toca ser el refugio de quienes más lo necesitan, el abrazo que consuela y la mano que levanta. Esta tragedia ha sacudido nuestra tierra, pero jamás podrá quebrar el espíritu inquebrantable de nuestra gente. Porque cada gota ayuda, cada oración demuestra esa empatía que es un rayo de luz en medio de la emergencia. Por eso, no te sientas solo. No estás solo. Con paciencia y solidaridad, reconstruiremos lo que haga falta y saldremos adelante en el nombre de Dios.
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1: Y el evangelio de hoy, que ubicamos en Mateo capítulo 11, versículo 25 al 30, nos dice que tenemos una invitación de nuestro querido Jesús. Vengan a mí todos los que están cansados y agobiados, y yo los aliviaré.
0: Y vaya que necesitamos escuchar eso, mi profe, porque el pasado miércoles 24 de junio nuestra tierra tembló. Fíjense que ya han pasado varios días y parece que fue ayer, porque todavía estamos como que viviendo el trauma, ¿no? Y este sismo que se sintió en toda Venezuela y que afectó infraestructuras en Caracas y La Guaira y también otras ciudades, nos dejó con el corazón acelerado y también mucha angustia a flor de piel.
1: Sí, Junior, totalmente. Fue un momento muy, muy difícil para todo el país. Y hoy la invitación es a encontrarnos con ese rostro amoroso de Dios, porque Él no es un Dios lejano que castiga, es el Padre que nos abraza cuando la tierra se mueve. A todas las familias en Caracas, La Guaira, en todos los estados, en Yaracuy, incluso parte aquí en el Zulia también que se sintió, les recordamos que no están solos. El descanso que Jesús promete es la certeza de que su amor sostiene los cimientos de nuestra vida cuando lo material tambalea.
0: Y bueno, frente a las réplicas o el temor, seamos nosotros también el rostro amoroso de Dios para el vecino que está asustado, para aquel que está angustiado, para aquel hermano o hermana que ha perdido esperanza porque su familia está debajo todavía o ha perdido a sus familiares. Mantengamos nosotros la calma, la oración y la solidaridad activa es la que nos va a nosotros a permitir a salir de esto. Sabemos que no es fácil, pero es algo que nosotros, con la oración, nosotros nos aferramos a Dios y Él nos da respuesta. De verdad que sí.
1: Totalmente, Junior, totalmente. Por eso, ánimo, Venezuela. ¿Saben qué? Estando de la mano de Dios y unidos, como lo hemos demostrado durante estos días, siempre, siempre nos vamos a levantar. Porque, ¿saben? No estamos solos. El Señor nos toma de la mano, nos abraza y nos lleva hacia el lugar seguro.

0: Acompáñanos a hacer oración con este canto, porque desde este momento nos encomendamos al dueño de la casa con esta plegaria. Padre bueno, hoy ponemos a Venezuela en tus manos tras los recientes sismos. Mira a las familias que perdieron su calma, su vida y su techo. Te pedimos por los que están bajo los escombros, por los heridos, por los sobrevivientes, que en medio del dolor y escuchando la invitación de tu Hijo, encontremos el verdadero descanso. Amén.
1: Amén, amén, amén, querido Junior. Además, encomendamos al dueño de la casa a nuestro equipo de servidores comunicacionales distribuidos desde el oriente hasta el occidente de Venezuela: El Tigre, Maturín, Cumaná, Caracas, Mérida, Guasdualito, El Nula y Maracaibo.
0: Y por supuesto también el saludo a nuestros hermanos que hacen posible que este programa llegue a tu casa: Irmis Ruiz, Jesús León, Evelyn Montilla, Oscar Parra, Romer Bastardo, Betty Ramírez, Otilio Velázquez, María Eugenia Escalante, nuestra subdirectora de formación pastoral y evangelización, a Wirmelis Villalobos, nuestra subdirectora de comunicaciones, Anthony Galindo en la producción y programación nacional. Todos bajo la dirección de la profesora Vidalina Campos, directora nacional de Fe y Alegría Educomunicación.
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0: Y esa fuerza para levantarnos está en nuestras raíces. Hoy, 5 de julio, conmemoramos la firma del acta de la Declaración de Independencia de Venezuela en aquel 1811. Hoy recordamos que la libertad más grande es la del espíritu.
1: Tal cual, Junior. Recordamos esa fecha porque una patria que también tiene rostros de santidad. Y recordamos que el pasado 29 de junio conmemoramos el fallecimiento en 1919 de nuestro querido San José Gregorio Hernández, el médico de los pobres, cuyo rostro amoroso y compasivo también lo vemos en tantos médicos y personal de salud que de manera voluntaria se suman para sanar las heridas.
0: Muy bien, y esta semana también nos dejó efemérides que nos invitan a actuar con responsabilidad en el mundo actual. El lunes 29 celebramos el Día Mundial del Árbol, recordándonos que plantar un árbol es sembrar futuro, es dar un respiro a nuestra casa común que tanto lo necesita.
1: Y el martes 30 de junio fue Día de las Redes Sociales. Junior, ese fue un día para reflexionar sobre cómo usamos estas herramientas, especialmente en tiempos de crisis o sismos. Las redes deben ser para informar, calmar y unir, no para generar pánico. Así que es un llamado a ser constructores de paz, también en el mundo digital.
0: Y cada 2 de julio Venezuela celebra su consagración al Santísimo Sacramento del altar. Esta devoción histórica convierte a la nación en la única consagrada oficialmente en la Eucaristía. Un hito proclamado solemnemente en Caracas en el año 1899. Esos días vimos que sacerdotes salieron a las calles del estado La Guaira, recorriendo todos los rincones con Jesús Eucaristía.
1: Y ayer, 4 de julio, conmemoramos el Día Internacional de las Cooperativas, un recordatorio de que la economía solidaria y el trabajo en equipo son fundamentales.
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0: Hermanos y hermanas, repasemos el santoral de esta semana. Hombres y mujeres que encontraron y reflejaron el rostro amoroso de Dios. El lunes 29, la gran solemnidad de los pilares de la iglesia, San Pedro y San Pablo.
1: El miércoles 1 de julio, celebramos a San Junipero Serrat, incansable misionero. El 2 de julio, celebramos a San Bernardino Realino y el viernes 3, la fiesta de Santo Tomás Apóstol, aquel que necesitó ver para creer y al ver reconoció al Señor diciendo Señor mío y Dios mío.
0: Avanzamos al sábado 4 de julio, Santa Isabel de Portugal, reina y constructora de paz. Y hoy domingo 5, San Antonio María Zaccaria, fue un sacerdote médico y reformador italiano del siglo XVI. Es reconocido por la Iglesia Católica como el patrono de los médicos. Familia, hemos llegado al final de nuestro primer segmento. Vayamos a Jesús, entreguemos nuestros miedos, cansancios, las angustias de esta semana y descansemos en su amor.
1: Que viva Venezuela hoy y siempre. Sigamos siendo una tierra de gente buena, de fe inquebrantable, que sabe tenderle la mano al que sufre. A todos en Caracas, La Guaira y el resto del país, nuestro corazón, nuestras oraciones siempre, siempre estarán con ustedes. Nosotros hacemos una pausa y ya venimos con más de Bienvenido a tu casa, que apenas comienza.
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4: Ocho y 17 minutos.
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1: Y continuamos con más de Bienvenido a tu casa. Llegamos a uno de los momentos más esperados de esta mañana, el segmento La Buena Nueva del Papa. Hoy queremos contarles cómo se vive el ambiente en el Vaticano y sobre todo las importantes noticias que nos tocan directamente el corazón a todos los venezolanos. Seguramente muchos se preguntaron esta semana por qué el miércoles no vimos al Papa transmitiendo su habitual catequesis. Bueno, les cuento que como ya es una tradición anual, al llegar el mes de julio, el Vaticano suspende de manera oficial las audiencias generales de los miércoles. ¿Por qué? Porque es un tiempo litúrgico y civil donde el Santo Padre se toma un merecido respiro de los actos multitudinarios debido al intenso calor del verano romano, que es un poquito más fuerte que el que llevamos nosotros, por lo menos aquí en Maracaibo. Él hace un descanso más que necesario para recargar sus fuerzas. Pero Junior y Oscar ya están listos para contarnos más sobre lo que pasó esta semana en la Ciudad del Vaticano con nuestro querido Papa León XIV. Muchachos, les escuchamos. Bienvenidos.
2: Así es, Evelyn. Más que un receso, pues, es un espacio donde el Papa seguirá trabajando de un modo distinto. Y ya lo veremos en las buenas nuevas que tenemos en este segmento. Saludos a todos los que nos escuchan. Saludos a Junior también, que está allí con nosotros.
3: Gracias, Oscar. Gracias a todos los que nos escuchan, a todos los que sintonizan la Red Nacional de Radio Fe y Alegría. Un merecido descanso fuera de las cámaras, si se puede decir, porque, bueno, igualito el Papa continúa con catequesis privadas, como se comentó en la presentación de este espacio. Y ya estamos listos para desarrollar esta sección llamada La Buena Nueva del Papa.
2: Comenzamos, mis hermanos, mis hermanas, como lo comentó Evelyn en la entrada de nuestro segmento, es habitual que durante el mes de julio que el Vaticano suspenda las audiencias generales de los miércoles para permitir el descanso estival del pontífice. Sin embargo, el Papa sí mantuvo una agenda intensa de audiencias privadas en el Palacio Apostólico, donde recibió a varios cardenales, además que recibió a los venezolanos, a nuestros cardenales Baltasar Porras y Diego Padrón, también a los nuevos embajadores de El Salvador y Filipinas para la presentación de sus cartas credenciales.
3: Así es, Oscar, pero atención, familia, que las audiencias generales se suspendan no significa que el Papa León XIV haya dejado de trabajar o que se haya olvidado de nosotros. No, eso no sucede. Todo lo contrario, porque su agenda privada ha estado más activa que nunca y con una mirada muy especial puesta en nuestra amada Venezuela. Por ejemplo, el pasado 1 de julio, el Palacio Apostólico abrió sus puertas para un encuentro de altísima importancia y el Papa recibió en una audiencia privada y muy cercana a nuestros queridos cardenales Baltasar Porras y Diego Padrón, como lo comentó Oscar.
2: Así es, Junior, los cardenales Porras y Padrón pues acudieron a esta cita para llevar en sus manos el sentir, el dolor de nuestra gente, pero también esa fe de todo nuestro pueblo tras este fuerte acontecimiento geológico, este fuerte sismo doble que sacudió al norte del país, como todos sabemos, el pasado miércoles 24 de junio. Y bueno, pues forma parte de un diálogo lleno de franqueza, pero también de fraternidad y profundidad, de mucha escucha. Le presentaron a León un balance detallado del impacto de los terremotos y las necesidades más urgentes de las familias afectadas. Por supuesto, Junior, la respuesta del Papa León XIV no se hizo esperar, ha renovado su total cercanía espiritual con cada herido, con cada familia que hoy llora una partida, y además ha llevado una sentida oración por todo el personal de socorro, los voluntarios que no han descansado en las labores de ayuda. El Papa además nos envía un mensaje contundente: Venezuela no está sola, lo hemos visto, el Papa lo reafirma. El Papa además nos envía un mensaje contundente: Venezuela

0: Quedamos con esta buena nueva. El Papa ora por Venezuela. Sigamos nosotros también esa línea, porque el Papa nos abraza desde la distancia a través de nuestros pastores y nos invita a mantener la esperanza viva y también la caridad entre nosotros. Eso también lo hemos visto, porque la fe en estos momentos se hace fuerte y estos son momentos tal vez de ver cómo nosotros nos unimos cuando se necesita.
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2: Seguimos con más de la buena nueva del Papa. Seguimos en el Vaticano, aunque desde Venezuela. El Papa León XIV nos dejó un mensaje que toca las fibras de la convivencia y el futuro de nuestra fe. Y es que resulta que, como ya es una hermosa tradición por la fiesta de San Pedro y San Pablo, el Papa recibió una delegación ecuménica del Patriarcado de Constantinopla. Y bueno, nos gustaría saber de qué hablaron. Bueno, justamente de algo que nos urge a todos en estos tiempos: caminar juntos y construir puentes. Yo creo que el Papa sigue insistiendo en esto, Junior, y todos los que nos escuchan, porque justamente en un mundo tan dividido por conflictos, tanto católicos como ortodoxos, y en medio de esta realidad, todos los cristianos debemos ser un faro de paz. Nos recordó también que el Evangelio no es para vivirlo aislado, sino para dar respuestas conjuntas a los desafíos de hoy, como el cuidado del planeta, por ejemplo, y el uso responsable de las nuevas tecnologías. Y también, Junior, esto no lo dijo el Papa, pero de cara a lo que él va diciendo, yo siento que en medio de estas situaciones de desastres naturales, qué bonito encontrar que todos los cristianos podemos ser faro de paz desde nuestras acciones y también desde esa unión y desde esa invitación de no vivir aislados, como dice el Papa. Y creo que es evidente en nuestro país lo que hemos venido percibiendo, observando y contemplando.
0: Así es, mi hermano Oscar, pero hay que tener también un ojo a este dato que nos invita a mirar al futuro con esperanza, porque el Papa puso la mirada en el año 2033, sí falta poco, pero nos invitó también a prepararnos desde ya usando el histórico credo de Nicea como nuestra brújula espiritual. Porque la meta es clara: llegar a esa gran conmemoración más unidos, más reconciliados y listos para anunciar el Evangelio con una sola voz. Eso es lo importante.
2: Y bien, Junior, para cerrar este encuentro, el pontífice recordó a dos grandes hermanos, a San Pedro y a San Andrés, patronos de Roma y de Constantinopla, y pidió su intercesión para que la comunión plena no sea un sueño lejano, sino una realidad que construimos día a día. Así que ya lo saben, hermanos, hermanas, familia de Bienvenido a tu Casa, si el Papa y los patriarcas se sienten a dialogar por la paz, ¿qué puente podemos empezar a construir nosotros hoy en nuestro hogar, en nuestra comunidad, en nuestro país Venezuela?
1: La buena nueva del Papa.
0: Mis hermanos, como es de costumbre, el comienzo de mes tenemos el clip Reza con el Papa para despedir nuestro segmento. Y pues este mes está dedicado al respeto de la vida humana y los vamos a escuchar desde ya.
3: En el nombre del Padre, y del Hijo, y del Espíritu Santo. Amén. Señor de la vida, tú nos creaste por amor y nos llamaste a vivir en plenitud. Cada persona es un don sagrado que refleja tu rostro desde el primer instante de su existencia hasta el último respiro de su camino en la tierra. Hoy te pedimos la gracia de reconocer y custodiar el valor único e irrepetible de cada ser humano. Que aprendamos a acoger la vida sin condiciones, a sostener con ternura la fragilidad, acompañar con respeto cada etapa.

0: capa
1: y a defender con valentía a quienes no tienen voz. Perdónanos, Señor, cuando caemos en la indiferencia o en la cultura del descarte, cuando dejamos de ver en el otro a un ser digno de amor. Danos un corazón nuevo, capaz de elegir siempre la vida, y manos generosas que la protejan con gestos concretos. Haz de tu iglesia un testimonio vivo del Evangelio de la vida, un lugar abierto donde toda existencia sea celebrada, donde nadie se sienta sobrante y donde la dignidad sea respetada y cuidada siempre. Señor Jesús, que amemos la vida como tú la amas, con ternura, fidelidad y entrega. Que sepamos proclamar con palabras y gestos que cada vida humana vale el don total de sí mismo. Amén.
2: Queridos hermanos, queridas hermanas, con esta oración de intención, Reza con el Papa, nos despedimos. No sin antes decirles que esas huellas de colores nos inspiren hoy a dejar nuestra propia marca de amor, paz y fraternidad en el mundo. Gracias por sintonizarnos y por abrirnos las puertas de tu hogar, por abrirnos la puerta de tu corazón. Quédate con nosotros porque aún queda mucho más reflexiones y buena compañía, además, con nuestros compañeros aquí en Bienvenido a tu Casa.
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4: 8:32.
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8: Esto es Bienvenido a tu casa, que se transmite a través de la Red Nacional de Radio Fe y Alegría. Más de 20 emisoras conectadas porque estamos transmitiendo Bienvenido a tu casa. Hermanos y hermanas, alcanzamos el segmento que privilegia la buena noticia de Jesús. Hoy, con el corazón todavía conmovido por los sucesos del 24 de junio, el sismo sacudió nuestras casas y sembró temores en nuestras familias. Pero hoy la palabra de Jesús nos hace una invitación contraria a la prisa y a la angustia. Nos dice: vengan a mí los que están cansados y agobiados. Al escuchar el Evangelio con la reflexión que desarrolla nuestro hermano Romer Bastardo, dejemos a los pies del Señor el peso de la incertidumbre, el miedo a las réplicas y el dolor por las pérdidas. Vamos al encuentro de ese rostro amoroso de Dios que no castiga ni destruye, sino que se hace pequeño con nosotros para sostenernos, para aliviarnos y para darnos el descanso que nuestra alma venezolana tanto necesita. Desde este momento le damos la bienvenida a nuestro compañero Romer Bastardo en este segmento que se llama De Corazón a Corazón.
9: Hola, Junior. Feliz domingo para toda nuestra amada patria. En este evangelio de esta semana, Jesús nos revela el verdadero carácter de Dios. No es un Dios lejano o impasible ante las catástrofes, sino un Dios que se revela a los sencillos y ofrece su propio hombro para cargar nuestras cruces. En el pasaje presenta una invitación de Jesús a descansar. Ofrece alivio a quienes sufren por cargas pesadas, contrastando el yugo suave de su mensaje de gracia con las exigencias agobiantes de la época. Jesús promete descanso espiritual a aprender de su mansedumbre. Hoy tenemos entre nosotros a Faridi Elena Uricari. Ella es referente de formación y pastoral de Maracay, Estado Aragua. De su voz escucharemos la cita de Mateo, capítulo 11, versículos del 25 al 30. Atrévete a ubicar este pasaje en tu Biblia física o digital. Atentos entonces al evangelista Mateo, capítulo 11, versículos del 25 al 30.
10: En aquel tiempo Jesús exclamó: te doy gracias, Padre, Señor de los cielos y la tierra, porque has escondido estas cosas a los sabios y entendidos y se las has revelado a los pequeños. Sí, Padre, así te ha parecido bien. Todo me ha sido entregado por mi Padre, y nadie conoce al Hijo más que el Padre, y nadie conoce al Padre sino el Hijo y aquel a quien el Hijo se lo quiera revelar. Vengan a mí todos los que están cansados y agobiados, y yo los aliviaré. Tomen mi yugo sobre ustedes y aprendan de mí, que yo soy manso y humilde de corazón, y encontrarán descanso para sus almas, porque mi yugo es llevadero y mi carga ligera. Palabra del Señor.
9: Gloria a ti, Señor Jesús. La perícopa que nos ofrece la liturgia de la Iglesia en este domingo 14 del tiempo ordinario nos presenta una invitación universal de Jesús a dejar el agobio. En un mundo marcado por el cansancio espiritual y las exigencias, Él nos ofrece descanso, prometiendo alivio, mansedumbre y un yugo llevadero para el alma, en contraste con las pesadas cargas impuestas por la sociedad. Jesús alaba al Padre porque ha escondido estas cosas a los sabios y entendidos y las ha revelado a la gente sencilla. Ante la fuerza de la naturaleza desatada en un sismo, experimentamos de golpe nuestra profunda vulnerabilidad. El orgullo humano se derrumba con las paredes. Sin embargo, la fe cristiana nos enseña que es precisamente en esa indigencia donde el rostro amoroso de Dios se vuelve claro, se vuelve nítido. Dios no se manifiesta en el poder del terremoto, sino en la mansedumbre y en la paz interior que brota en los corazones que confían en Él y en medio de la prueba. Vengan a mí todos los que están cansados y agobiados, y yo los aliviaré. Así dice el texto. El pueblo venezolano arranca este mes de julio cargando un cansancio acumulado, al que ahora se suma el peso del miedo y de la pérdida material, la pérdida humana tras los pasados sismos. El mandamiento de Jesús no es una exigencia moralista, es más bien un refugio. Su rostro amoroso se nos muestra como un espacio de descanso. Ir a Jesús significa hacer la pausa ignaciana al final del día, entregarle el nudo en la garganta y permitir que su espíritu sea el que restaure nuestras fuerzas. Carguen con mi yugo, porque mi yugo es llevadero y mi carga ligera. Así también vemos nosotros en el texto. En la agricultura antigua, el yugo unía dos bueyes para tirar juntos del arado. Jesús nos está diciendo: no cargues el peso del sismo tú solo. Colócate a mi lado y tiremos juntos. Pero además, desde una clave comunitaria, este yugo se comparte tejiendo redes con los hermanos. Encontramos el rostro amoroso de Dios en muchos lugares, especialmente en el vecino que tiende la mano, en quien comparte un vaso de agua o en quien ofrece una palabra de aliento. La carga se hace ligera cuando la fe nos une. Mis hermanas, mis hermanos, les invito a escuchar un tema musical para dejar que siga resonando la palabra leída. Interpreta Javier Bru y la canción se titula Vengan a mí.

0: Encontrándonos con el rostro amoroso de Dios es el tema central que desarrollamos en nuestro programa de hoy. A la vez, es un llamado a la confianza radical en estos tiempos que vivimos, tiempos de crisis. El sismo del pasado 24 de junio nos recordó lo frágil que es la existencia, pero el Evangelio de Mateo nos asegura que no estamos solos. Dios se revela a los sencillos y nos ofrece su corazón manso y humilde como el único refugio capaz de transformar nuestro cansancio y angustia en paz y fortaleza para reconstruirla en esperanza. Nos despedimos, hermanas y hermanos, con esta oración que nos recita el Padre Alfredo Infante, superior de la Compañía de Jesús en Venezuela.
1: Padre bueno, consuelo para el que sufre, venimos con el corazón herido por tanta muerte, agobiados de pregunta ante el sufrimiento del inocente. En medio de tanta desolación, tú nos acoges en el corazón compasivo de tu Hijo, que hoy nos dice: vengan a mí los que están cansados y agobiados, que yo los aliviaré. Señor, ¿cómo no darte gracias si ante tanto desamparo tú eres nuestro refugio y fortaleza? Tu Hijo Jesús, nuestro hermano y Señor de señores, en medio de tanto yugo y poderes que nos amenazan y oprimen, Él nos sana, libera y nos invita a cargar su yugo que es ligero. Sí, el Espíritu Santo, fuerza del amor, que nos sana, levanta y fortalece en medio de nuestra postración y abre camino de vida en medio del sufrimiento y la muerte. Hoy, Señor, ponemos ante ti a nuestros seres amados y a tantas víctimas cuyos nombres llevamos escrito en la memoria de nuestro corazón. Y por amor decidimos vivir según tu espíritu para reconstruirnos y reconstruir nuestro país. Sí, para reconstruirnos y reconstruir nuestro país. En sintonía con tu corazón, nos indignamos ante la maldad de quienes buscan sacar provecho de nuestra tragedia. Y junto a ti, damos gracias por los hombres y mujeres de buena voluntad que se entregan solidariamente día a día y se consagran al servicio de la vida, abriendo caminos de esperanza. Amén.
0: Amén. Feliz domingo para todos.
2: Gracias, Romer. Gracias. Un abrazo para ti. Sabes, aunque la tierra tiemble bajo nuestros pies, nuestra fe está cimentada sobre la roca firme del amor de Dios. Así que a todos les decimos que no miren el futuro con desconfianza. Hay que mirar el presente con los ojos de Jesús, quien camina con nosotros y comparte la carga que llevamos. Así que mantente firme, abraza a tu hermano y confía en que el rostro amoroso del Padre está reconstruyendo desde nuestra pequeñez la esperanza de nuestra amada, querida Venezuela. Ánimo y adelante, porque sabemos, los que tenemos fe, los que tenemos esa esperanza siempre en alto, sabemos que el Señor obra y no sabemos cómo, pero hace que todo sea mucho mejor. Así que hacemos una pausa, ya volvemos con más de Bienvenido a tu Casa.
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3: Ocho y 50 minutos.
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1: Seguimos con más de Bienvenido a tu casa, el programa donde se habla de paz, donde se habla de amor, donde se habla de Dios. Profe, en estos momentos de incertidumbre, en donde las redes sociales inundan con mucha información y muchas veces sin sentido, nos encontramos con gente que todavía sigue apostando por la información correcta y adecuada. Y hoy vamos a escuchar el buen ejemplo de personas que siguen apostando por esa información correcta y debida y un uso adecuado de las redes sociales. Desde este enfoque, nos los presenta nuestro compañero Jesús León en este segmento llamado Huellas en Familia. Te escuchamos, mi hermano, adelante.
2: Muy buenos días, Junior. Agradecido, como siempre, por la compañía que nos haces. A ti también, Evelyn, te mando un gran abrazo. Saludos, mi hermana. Estamos conectados siempre en oración. Estamos conectados con la gente de Venezuela, con nuestro pueblo, con nuestros amigos, con nuestros hermanos, que en este momento están pasando situaciones difíciles, pero que tenemos la certeza de que Dios les acompaña. Y les acompaña hoy más que nunca, porque nuestras oraciones están llegando de un modo especial a ustedes. Y oraciones también hechas acciones, muchos donativos, muchas actividades, y cada quien desde donde está, desde lo que puede hacer, evangeliza y llega con información precisa, o por lo menos nosotros lo hacemos, para que la gente esté informada y esté en contacto con la realidad. Quien tiene el gusto de saludarles, Jesús León, como ya lo dijo mi hermano Junior, y bueno, Huellas en Familia es un espacio que estará abierto como el programa Bienvenido a tu Casa para acompañarles en eso que día a día necesitamos escuchar y día a día necesitamos saber. Y ciertamente el domingo pasado estuvimos conversando sobre mantener la calma tras los sismos, que sabemos que es difícil, pero también tocábamos un punto clave, que era cuidar lo que consumimos a través de las pantallas. Y es por eso que hoy nos unimos al lema de esta semana, encontrándonos con el rostro amoroso de Dios, para hablar del uso responsable de las redes sociales en momentos de incertidumbre. Porque la tecnología en estos tiempos puede ser un arma de doble filo. Uno se llena de rumores, todo se llena de rumores realmente, y eso aumenta la angustia. Pero también es la herramienta que nos permite saber si nuestros seres queridos están bien. Hoy queremos preguntarnos, ¿cómo usar el mundo digital a nuestro favor, transformándolo en un canal de acompañamiento, tranquilidad y solidaridad real? Así que bueno, vamos a escuchar cómo va esto. Tras los acontecimientos de estos días, la conectividad sana ha demostrado ser vital, y es verdad. Las plataformas digitales nos han permitido reportar que estamos a salvo, coordinar, ayudar y en casos más complejos difundir información seria para localizar a personas incomunicadas o desaparecidas. Ahí se refleja el lado humano de la tecnología. Sin embargo, para que esta red funcione bien necesitamos colectivamente desde el hogar hacer o tener acciones muy puntuales. Y les doy unas tres para que tengan por allí. Lo primero es evitar el colapso y el pánico. En una emergencia usaremos las redes sociales para mensajes breves y precisos de bienestar. Compartir cadenas de audio sin verificar, fotos trágicas, solo satura los canales y genera alarmismo, genera ansiedad, genera muchas cosas que son bastante negativas. Frenar el reenvío automático. Rompan las cadenas de rumores. Es un acto de respeto. Eso implica respeto hacia el otro. Si la información no proviene de una fuente oficial o de un familiar directo, no la repliquemos. Y a veces sí viene y sabemos que pensemos un poquito en el otro que está también afectado, que aunque no esté en la situación, pues le afecta todo esto. Acompañar el miedo en casa. No dejemos que los muchachos pasen el día entero pegados a la pantalla consumiendo noticias negativas. Alternemos la revisión de los teléfonos con momentos de conversación en la mesa, mirándonos a los ojos para recuperar la serenidad juntos. Y eso es importantísimo. Eso es muy importante. Nuestros niños en especial, que tienen una mirada muy crítica, pueden llegar a cuestionar algunas cosas Pues hace poco una amiga me ponía un ejemplo de que su hijo hablaba algo relacionado con Dios, que no lo voy a decir aquí. Y yo decía, estos son los momentos para fortalecer nuestra fe. Entonces, bueno, aprovechemos los espacios para, no nos quedemos callados. Nuestra fe tiene que mantenerse para poder ser transmitida y que los más pequeños que no logran entender cosas sepan que nosotros amamos y creemos en un Dios que es amor y que en medio de las dificultades está allí presente para nosotros. Y en este momento vamos con una entrevista, ¿verdad? Hoy vamos a conversar con Ashley Torres, una joven formada en el Movimiento de Huellas, que hoy forma parte de nuestras plataformas digitales. Bienvenida, mi hermana, a Huellas en Familia.
3: Hola Jesús, agradecida por la invitación.
2: Y Ashley, esta semana las redes sociales han sido fundamentales para ubicar personas, saber si las familias en las regiones afectadas estaban bien. Desde tu trabajo en el área, ¿cómo se logra gestionar la comunicación digital para que sirva de apoyo real y no para alimentar el miedo?
3: Bueno, básicamente en una crisis el manejo de las redes sociales y la comunicación digital es un tema de mucha responsabilidad civil y de fe. Todo lo que publica es informativo. Esta semana el foco estuvo en si el contenido real en este momento, likes o a conectar a una familia que perdió la comunicación, poner la tecnología al servicio del cuidado de la vida. El rostro amoroso se nota cuando somos precisos, solidarios y evitamos.
2: Y yo con mucho, ¿no? Poner las redes sociales. Ciertamente en algún punto me dejaba contaminar y reportes que no tenían sentido. Luego, en un momento de madurez, dije: no, basta, basta. Preferible tener un estilo, tener la misma foto de niños, porque pues no se logra nada. Y sí, ciertamente las pantallas son áreas, pero a veces nos aísla lo que tenemos al lado. ¿Qué consejos para que en los hogares utilicen las?
3: Bueno, el secreto de todo está en el propósito. Personal, es más las redes. Se aprende con todos para revisar juntos la prevención. La maravillosa para la utilidad a la distancia. Convertirse en la país de lo que tenemos cerca. ¿Cómo está el teléfono? Si establecemos pantallas en momentos partidos, les demostramos a todos los que ninguna notificación es más importante que la persona que tienen al lado. Al final del día, usamos las pantallas para unirnos por fuera, pero no olvidemos soltarlas para abrazar, escuchar y sostener a quienes comparten nuestro mismo techo.
2: Totalmente de acuerdo con lo que has comentado, Ashley. Es importante ciertamente mantenerse comunicado, mantenerse conectado, pero también es importante al que tenemos al lado. Bien, yo comparto espacio de vida con muchas personas y tratamos o nos ponemos como regla, realmente lo hemos puesto como regla. Bien, que en los momentos de conversa, de espacios de calidad, de comidas, no sé qué, no tocar los teléfonos, al menos que sea una emergencia. ¿Por qué? Porque eso nos ayuda a conectarnos y a estar centrados en el que está alrededor, en el compartir, en lo sabroso, en lo bonito. Muchísimas gracias, Ashley, por estas recomendaciones. Y bueno, sé que detrás de cada pantalla hay una oportunidad de humanizar y tejer comunidad. Gracias. Y siempre tener en cuenta a nuestros hermanos, nuestros amigos, los que están allí. Perdamos el miedo también de hablar con el otro, de dejarnos acompañar. Y esto se los digo porque en lo personal me pasaba mucho. Bueno, como saben, ya tengo un cierto tiempo andando por Venezuela. Y más que eso, bueno, tengo amigos que se fueron del país con los que no converso casi o no conversaba casi realmente por eso, porque sentía que yo estaba como al inverso, ¿no? Yo sentía que más me iba a alejar con el uso, porque de las redes sociales para conversar con ellos que están lejos. Porque sentía que no, que me iba a acostumbrar a la distancia. Sin embargo, bueno, estamos en momentos de incertidumbre, de crisis, y me ha abierto mucho los ojos y me ha cambiado la realidad. Y bueno, llegamos al final de nuestro segmento. La invitación de esta semana es clara. Usemos la tecnología para acercarnos, informarnos responsablemente y proteger a los nuestros. Menos ruido digital y más presencia real para los que tenemos. Muchas gracias a todos los que nos sintonizan y que están allí para construir la paz y esa civilización del amor que tanto, tanto, tanto, tanto, tanto nos proponemos a hacer. Dios nos siga bendiciendo a todos. Nos escuchamos en el próximo espacio de Huellas en Familia y, por supuesto, en este gran programa llamado Bienvenido a tu Casa. Un abrazo grande, grande, grande, grande. A seguir construyendo tejidos de esperanza. Cuídense mucho.
4: Un abrazo, Jesús, para ti. Y muchísimas, muchísimas gracias. Porque de verdad que es un tema que había que tocarlo desde la perspectiva que ya nosotros conocemos bastante bien, desde la verdad, desde la justicia. Y no cabe duda que debemos usar todos los métodos que estén en nuestras manos para evangelizar y hacer una evangelización adecuada a la gente, una evangelización que ponga primero al otro, que diga lo que se debe decir, que apueste por la sinceridad y por la honestidad en todo momento, una evangelización simple y llanamente al estilo de Jesús. Gracias por eso, Jesús, querido amigo. Nosotros hacemos una pausa y ya volvemos con más de Bienvenido a tu Casa.
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1: Nueve y seis minutos.
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5: Regresamos con más de Bienvenido a tu casa. Hoy compartiendo también ese dolor que a veces no vemos y que cuando caminamos por la calle te ves reflejado en esas personas que nos pasan al lado. Lo vemos también en el supermercado, en el banco, lo vemos en la calle normal, cotidianamente en estos días. Por eso hoy Jesús invita a que lo busquemos en lo sencillo, en lo cotidiano, en lo pequeño, en ese abrazo cálido que muchas veces pasa desapercibido. Porque Dios no está lejos, siempre está muy cerca de nosotros, incluso cuando no lo percibimos. Solo necesitamos detenernos un momento, afinar nuestros oídos, abrir el corazón y mirar a nuestro alrededor para descubrir ese rostro amoroso de Dios.
6: Así es, mi profe Belín, cada gesto de amor se convierte en un encuentro sagrado, en una oportunidad para reflejar su luz y su misericordia. Porque cuando amamos y servimos a los demás, no solo le damos un poco de nuestro tiempo o ayuda, sino que tocamos el rostro de Dios en cada persona que nos cruzamos en nuestro camino. Así nos lo cuenta nuestra compañera Irmis Ruiz en Iglesia en Marcha. Irmis, buenos días, mi hermana, saludos.
7: Hola Junior, muy buenos días para ti, buenos días para la profesora Evelyn y para todas las personas que nos acompañan a esta hora. Por el respeto de la vida humana es la intención de oración del Papa León XIV, confiada a toda la Iglesia para el mes de julio, a través de la iniciativa Reza con el Papa, promovida por la Red Mundial de Oración, el pontífice invita a los fieles y a las personas de buena voluntad a elevar una plegaria para que cada ser humano sea acogido, protegido y respetado en todas las etapas de su existencia. El director internacional de la Red Mundial de Oración del Papa, el padre Cristóbal Fones, sacerdote jesuita, explica que la intención invita ante todo a redescubrir el valor sagrado de toda existencia humana. Continuamos con más información y en medio de esta dolorosa realidad por la que atraviesa Venezuela, Jesús nos invita a buscarle y a descubrirlo en el otro. Pero ¿cómo podemos encontrar el rostro de Dios en este tiempo? Nuestro compañero Juan Carlos Rosales nos cuenta a esta hora.
8: En medio de las dificultades que atraviesa el país, la fe y la solidaridad siguen siendo un refugio para miles de venezolanos. Es por ello que recogimos el testimonio de varios fieles que comparten cómo viven la misericordia de Dios en este tiempo.
9: Buscando su presencia a través de la oración continua, practicando el servicio desinteresado y reflejando virtudes de compasión y perdón en cada una de las acciones diarias. También lo podemos hacer desde el amor tangible, siendo testimonio vivo del rostro de Dios para los demás.
10: Dios nos está hablando de muchas maneras. Recordemos las obras de misericordia, pero también nos recuerda que no es en esperar las situaciones difíciles para ponerlas en práctica. Es en el transcurrir de nuestra vida, el acompañamiento, la escucha, el amor por el otro, que la misericordia de Él es infinita, es insondable y que Él nunca nos deja solos.
11: A través de su palabra, tratando de llegar a cada persona, a cada niño, a cada anciano, a cada joven, y de vivir estos momentos de solidaridad, de ayuda, de amor y de entrega a esas personas que tanto necesitan, donde ayudemos de verdad, de corazón.
12: Zulay Nieto. Es momento de unirnos como venezolanos, son momentos de soltar esas malicias que tenemos y colocar nuestra mirada en el Señor, orar por el que necesita, pedirle al Señor, por eso dar ese abrazo, dar vida en momentos de tristeza, en momentos de angustia. Estos son los momentos que Dios quiere que nosotros amar a aquel que lo necesita en estos momentos difíciles.
13: Mi nombre es Lucy Peña. Al mantener una actitud agradecida, sin dejar de agradecer todo, hasta lo más pequeño, agradecer nos reafirma la misericordia de Dios.
14: Jennifer Granados, en estos momentos de crisis, Dios no se manifiesta en grandes espectáculos, sino en lo pequeño, lo comunitario. Y podemos descubrirlo en la cultura de la solidaridad y el desprendimiento, en el consuelo y la escucha activa, en la oración que sostiene y pacifica. De la mano de Dios, pues tenemos que caminar juntos como venezolanos, como comunidad, y en la medida que nos vayamos acompañando, en esa medida iremos saliendo todos a ver ese rostro de Dios más humano.
8: Los testimonios coinciden en un mismo mensaje. Dios se hace presente en la solidaridad, en el perdón, en la escucha y en el compromiso con quienes más lo necesitan. En tiempos de incertidumbre, la invitación es a fortalecer la esperanza y convertir la fe en acciones concretas de amor al prójimo. Desde Guasdualito, Estado Apure, Juan Carlos Rosales, Radio Fe y Alegría Noticias.
7: Gracias a nuestro compañero Juan Carlos Rosales, nosotros continuamos a esta hora con más información y el recordado Papa Francisco nos invita a reconocer a Dios en los hermanos y hermanas que encontramos en la vida. Dios no nos pide que lo busquemos fuera de la vida y de la historia, sino en la relación con Cristo y con los hermanos. Además, expresó que no debemos buscarlo en sueños o en imágenes de grandeza y poder, sino que debemos reconocerlo en la humanidad de Jesús y, en consecuencia, en la de los hermanos y hermanas que encontramos en el camino. Y a propósito de este tema de encontrar a Dios en el hermano, los médicos merideños manifiestan que tratan de seguir el legado del doctor San José Gregorio Hernández. Así lo reseña nuestro compañero José Angulo.
15: La entrega de los médicos merideños que desempeñan sus funciones en la entidad indican que tienen como referencia o guía al doctor San José Gregorio Hernández, quien los motiva a seguir llevando atención a las personas más necesitadas y vulnerables de todas partes. La doctora Eneida Dávila, médico de familia, expone su experiencia al servicio de otros.
16: El doctor José Gregorio Hernández es nuestro modelo de médico. Desde su formación, su anhelo en ser, por ser médico y servir hacia la humanidad, sin dejarnos de caer, fortaleciéndonos para poder nosotros brindarle la atención médica a aquella persona que lo necesite.
15: Dávila indica que la vocación y fe en Dios es una de las partes que influyen en su día a día para llevar con amor y paciencia su profesión en momentos difíciles.
16: El espíritu de nosotros, a pesar de las crisis, a pesar de la situación en que muchas veces trabajamos que no tenemos cómo resolver, pero ahí estamos, dándole esa esperanza de vida hacia las personas. Pero es aquel espíritu que nos mantiene ejerciendo sin cansancio, con fortaleza.
15: Son muchas las acciones del siervo de Dios que le estimulan y motivan a seguir llevando esta loable labor en beneficio de sus semejantes.
16: Que Dios siempre está en nosotros. De nuestro siervo de Dios, la espiritualidad que tenía, aquella parte humana, ese valor de humanidad, de respeto, de ponerse al lado de esa persona sin distinción de raza, de edad, de sexo, de condición social. Y la enseñanza que nos dejó en ese valor, todos somos iguales ante los ojos de mi Dios. Ese es un gran legado para nosotros, un gran valor que es el respeto hacia las personas.
15: En la entidad merideña, un gran porcentaje de médicos manifiestan que la labor y obras realizadas por San José Gregorio Hernández, el siervo de Dios, es un modelo a seguir por su bondad y entrega al servicio que dio en beneficio de los más vulnerables y desposeídos. Para Bienvenidos a tu Casa desde Mérida, reportó José Angulo, Radio Fe y Alegría Noticias.
7: Gracias a nuestro compañero José Angulo. Nosotros continuamos a esta hora con más información. Y la misión de Pedro y Pablo muestra una iglesia llamada al servicio y no al dominio. El Papa León XIV recordó que la solemnidad de los santos Pedro y Pablo y señaló que el llamado de Jesús a seguirle continúa haciéndose presente hoy en día y que esta fiesta nos involucra también en la misión de Pedro y Pablo. Dios confía en nosotros que somos pecadores perdonados por Él. En nosotros que no somos perfectos para que brille en nuestra historia su gracia y se revele su fuerza que transforma el mal en bien. Seguimos con más información y precisamente la misión de Pedro y Pablo fue expandir el mensaje de Jesús. Aunque fueron muy distintos, ambos sirvieron a la iglesia. De inmediato establecemos contacto con María Eugenia Escalante. Ella nos cuenta a esta hora que todos estamos invitados a unirnos con compromiso activo en la misión de llevar fe y esperanza a las comunidades.
17: Llevar la buena noticia de la palabra de Dios y promover la formación humana es el compromiso fundamental que los salesianos asumen en la comunidad de Mavaca, en el Alto Orinoco, en el estado Amazonas. Hoy conoceremos el testimonio del padre Albert Pacheco, misionero salesiano que entregó su corazón al servicio de las comunidades más alejadas. Su vocación se traduce en una entrega constante, ofreciendo no solo la enseñanza espiritual, sino también acompañamiento humano, fortaleciendo así la esperanza y la dignidad de quienes habitan estas tierras remotas.
18: Mi nombre es Albert Pacheco, salesiano de Don Bosco, trabajo en la zona Alto Orinoco Mavaca, la misión salesiana Comunidad Santo Domingo Sabio, ubicada en la parte más al sur de Venezuela. Aquí, en medio de las comunidades Yanomami, comunidades indígenas Yanomami, realizamos el trabajo de evangelización, promoción humana y acompañamiento a la formación y crecimiento de la iglesia con rostro indígena o la iglesia indígena. Aquí acompañamos a la formación en un proceso de catecumenado, catequesis adulta a las comunidades indígenas. Nos permiten sentir que estas comunidades tienen un brillo particular, tienen una manera de vivir, tienen una manera de celebrar, tienen una manera de encontrarse, tienen una manera de compartir, que está guiado siempre por el Dios que es providencia. Por eso el todo llamado misionero tiene que venir en la convicción de sentir que es Dios quien habla al corazón, es Dios quien envía.
17: Que nuestra entrega sea reflejo del amor divino, llevando luz donde hay oscuridad y consuelo donde hay aflicción, para que así el mensaje alcance cada rincón necesitado. Es la información para Radio Fe y Alegría Noticias, María Eugenia Escalante.
7: Gracias a María Eugenia Escalante. Hermanas y hermanos, hemos llegado al final de Iglesia en Marcha. Les invitamos a que sigan con más de Bienvenido a tu Casa.
5: Gracias, Irmis, una vez más, por mostrarnos ese rostro tan lindo de Jesús, que lo vemos así como tú también lo detallas, en los detalles, valga la red, en lo pequeño, en el gesto menos percibible, allí está Jesús. Porque Dios siempre está muy cerca de cada uno de nosotros. Solo hay que detenerse, prestar atención y mirar ese detalle y ese reflejo de amor que encontramos en nuestro caminar, en nuestro día a día. Así que no lo olvide, no lo descarte y particularmente no lo deje a un lado. Siempre tendrá a un Jesús cerca de usted. Nosotros hacemos una pausa y ya volvemos con más de Bienvenido a tu Casa.
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3: Y 23 minutos.
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0: Mis hermanos y mis hermanas, continuamos con más de Bienvenido a tu casa. Hoy atravesamos un dolor muy grande, nos sentimos desconcertados, pero tenemos un bálsamo que nos alivia. Ese bálsamo es la música hecha oración. Hoy en el segmento de Emaús en Concierto, el Señor nos invita a dejar de lado nuestras angustias y a confiar plenamente en su presencia. Él camina a nuestro lado y nos sostiene en medio de cualquier tormenta. Hagamos nuestras estas melodías que nos presenta la profe Evelyn Villalobos. Profe, bienvenida.
1: Gracias, Junior. Saludo a mis hermanos, mis hermanas. Bienvenidos a otra edición de Emaús en Concierto, el espacio donde la música no solo se escucha, sino que se hace oración, tal como lo dijo Junior en esta presentación. Además, es un abrazo y un refugio. Ya ustedes saben que el Señor nos acompaña. Esta semana nos unimos en un solo corazón por nuestra amada Venezuela. Sabemos que los recientes terremotos dejan muchos corazones arrugados, con miedo y con incertidumbre. Por eso, hoy queremos que en este segmento usted sienta un poquito de alivio, sienta ese bálsamo del que hablaba Junior también, para que nos relajemos y nos pongamos en las manos de Dios. Nuestro tema de la semana es encontrándonos con el rostro amoroso de Dios. Porque sí, en miedo del temblor, en medio del susto, Dios sigue estando allí extendiendo su mano. Y no en vano hemos encontrado o han encontrado los rescatistas a más de seis días ya de el hecho, han encontrado vida. Y esas vidas están sustentadas y están sujetadas a las manos de Dios. Así que Dios sigue estando allí, Dios sigue acompañándonos. A veces es difícil ver el rostro de Dios cuando la tierra se mueve bajo nuestros pies. Es humano sentir temor, pero el rostro amoroso de Dios no se manifiesta en el caos del sismo, se manifiesta en los ojos del vecino que te dio la mano para salir. En los rescatistas, la llamada de ese amigo preocupado y en el silencio de la oración que te devolvió la calma. La música católica tiene ese superpoder. Recordarnos que no estamos solos cuando las palabras no nos salen por el susto, por el miedo o simplemente por las lágrimas, una melodía puede cantar por nosotros. El Salmo 46.

recuerda que el Señor es nuestro refugio y nuestra fuerza, nuestro pronto auxilio en las tribulaciones. Por tanto, no temeremos, aunque la tierra sufra mudanzas. Así que para intentar sanar el alma hoy, vamos a recordar ese amor que nos sostiene. Vamos a escuchar un par de temas que son un pilar en momentos de tempestad. Vamos a alzar la mirada y a encontrarnos con ese rostro que nos dice: no temas, yo estoy contigo. Dejemos que la letra sea el abrazo que Venezuela necesita hoy. Escuchamos a la banda Zuliana desde Maracaibo, Kerigma, banda católica del movimiento de Cursillo de Cristiandad, con un tema que para mí es una oración guiada para estar en las manos de Dios. Se llama Silencio Divino. Y también de Maracaibo, las hermanas Salas, con un tema que ellas han denominado Ven Señor Jesús. Es un tema, una oración inspirada a Paola Salas en los momentos de dificultad. Escuchamos y ya volvemos con más de Emmaús en Concierto en Bienvenido a tu Casa.

0: Luego de escuchar este par de canciones muy hermosas, muy llenas de oración, muy llena de fuerza, que son notas que se quedan resonando en sus casas, en sus trabajos y en su corazón. No las olviden, no las dejen a un lado y sientan que esas notas es el susurro del Señor hablándole al oído a cada uno de ustedes o de nosotros, porque a mí también me encantan esos temas. Y a toda nuestra gente de Venezuela, la tierra puede moverse, pero nuestra fe permanece firme sobre la roca que es Cristo. Así que busquemos esta semana ese rostro amoroso de Dios en los pequeños detalles y seamos también nosotros el rostro de Dios para los demás a través de la solidaridad. Esto fue Emaús en concierto, así que nos escuchamos en nuestra próxima edición. Dios bendiga a Venezuela y mamita María, desde cualquiera de sus advocaciones, les abrace y les cubra con su manto. Saldremos adelante y seguiremos luchando por nuestra hermosa Venezuela. Vamos a una pausa y ya volvemos con más de Bienvenido a tu casa.
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3: 9 y 39 minutos.
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6: Nosotros continuamos con más de Bienvenido a tu casa en este, podríamos decir que es el primer domingo del mes de julio. Ya estamos a mitad de año, vamos como que corriendo. Así que bueno, esperemos que no sea tan rápido que lleguemos a diciembre, sino que podamos disfrutar de verdad de espacios de mucha calma y fe. Estamos en este día tan particular, que es un día para agradecer, para renovar las fuerzas y particularmente para caminar juntos en la fe. ¿No te parece, Junior?
7: Así es, mi profe. Un fuerte abrazo a todos los que nos escuchan en cada rincón del país. Hoy nos mueve una propuesta hermosa. Aunque con el corazón dolido, hoy nuestra alma se alegra porque estamos encontrándonos con el rostro amoroso de Dios. Y en nuestro segmento Provoca Santidad, Otilio Velázquez nos trae una entrega especial. Adelante, Otilio, bienvenido.
8: Gracias, Evelyn y Junior. Un saludo a toda la audiencia de Bienvenido a tu Casa en este domingo. Hoy en Provoca Santidad cruzamos un puente en el tiempo para descubrir cómo dos hombres habitando siglos distintos, reflejaron ese rostro amoroso de Dios desde el estudio y la juventud. Imaginemos primero el siglo XIII, un hombre robusto y silencioso, inmerso entre pergaminos, Tomás de Aquino, conocido como el Doctor Angélico. Para él, encontrarse con Dios requería usar la inteligencia y la razón, demostrando que la fe y la ciencia van de la mano. Pero Tomás no era solo mente, todo lo que escribía lo pasaba primero por las rodillas, orando ante el crucifijo. Contemplar la verdad para luego transmitirla, ese era su camino. De la biblioteca medieval viajamos al siglo XX, escuchamos el crujir de la nieve en los Alpes italianos. Allí está Pier Giorgio Frassati, un joven universitario, deportista y laico dominico. Para él, el rostro amoroso de Dios estaba en los barrios más pobres de Turín, llevando comida a los enfermos y en las cumbres de las montañas. El hombre de las ocho bienaventuranzas nos enseñó a caminar siempre. Y justamente ayer, 4 de julio, la iglesia entera celebró por primera vez en la historia su memoria litúrgica como San Pier Giorgio Frassati, luego de su canonización. Dos gigantes que nos recuerdan que la santidad es actual y dinámica. Para ayudarnos a entrar en esta atmósfera de encuentro con Dios, los invito a escuchar este tema que nos recuerda la invitación de Frassati.
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0: Y para aterrizar este mensaje en nuestra realidad local, el pasado miércoles 1 de julio tuve la oportunidad de asistir al rosario que se realizó en las inmediaciones de la Iglesia Virgen del Valle de Cumaná para pedir por las víctimas de los terremotos acaecidos en Venezuela, donde conversamos con el padre Jonathan Daza, quien manifestó su conmoción, además ofreció palabras de aliento referente a la situación.
1: Bien, tenemos presente que la celebración de Santo Tomás de Aquino es también pues un doctor de la iglesia y refleja también en medio de su sabiduría, en medio de su sapiencia, que Dios también es un Dios cercano, ¿no? Que Dios es un Dios que no abandona a su pueblo y sobre todo que se manifiesta en cada vida, en cada hogar. Y lo más importante es tener presente en este aniversario la cercanía de Dios, porque en medio de la dificultad, en medio quizás de una tragedia, lo que podemos ver quizás es que Dios nos abandonó, y Dios no nos abandona porque Dios no quiere el mal para ninguno de nosotros. La naturaleza pues reclama lo que es suyo y se manifiesta, pero Dios no abandona a su pueblo. Nos hemos unido en oración, rezando el rosario con todos los cumaneses que han venido a acompañarnos en nuestra iglesia, como un signo de unión espiritual con nuestros hermanos venezolanos que han vivido esta tragedia de este evento sísmico. Nos une el dolor delante del sufrimiento humano, pero también Dios se manifiesta cercano en el dolor a cada uno de los venezolanos. Y hemos expresado con nuestras oraciones ese sentimiento de unión que nos une por todas las víctimas, por los que han fallecido, por los que aún se encuentran debajo de los escombros, pidiendo a Dios que puedan ser rescatados. También nos unimos en oración por las madres que han perdido a sus hijos, por los niños que han perdido a sus padres. Y el dolor es muy grande, pero la esperanza y la fe de Dios se manifiesta, se hace presente en medio de todas estas circunstancias. Nos hemos unido en oración y todo el pueblo cumanés ha venido también con fe, con devoción, a encomendarse y también a transmitir ese sentimiento espiritual que nos une con nuestros hermanos que han vivido esta tragedia.
0: Padre, ¿cómo ver el rostro amoroso de Dios en medio de la vida diaria en Cumaná, tal como lo hacían Tomás y Pier Giorgio? ¿Y cómo invita a los jóvenes de nuestra parroquia a este camino de hacia lo alto?
1: Creo que la enseñanza que puede dejarnos Santo Tomás de Aquino, en medio de todo lo que él, quizás el legado que dejó a la iglesia, lo más importante es que tengamos presente la sabiduría de Dios y su cercanía con nosotros. Dios es sabio en sus planes, en sus proyectos y no se equivoca. Y debemos pues encomendarnos a Él y que Él se manifieste en las vidas y en los hogares de cada venezolano. Gracias a Fe y Alegría por el apoyo. Les encomendamos siempre desde nuestra parroquia Virgen del Valle. Que Dios les bendiga y les acompañe siempre.
0: Amén, Padre. Que las manos de San Pier Giorgio Frassati nos inspiren a movernos por los que hoy sufren. Muchísimas gracias al Padre Jonathan Daza por estas palabras que son bálsamo y esperanza para toda Venezuela desde la Parroquia Virgen del Valle en Cumaná. Con este mensaje que verdaderamente provoca santidad, volvemos con Evelyn y Junior, deseándole que sigan pasando un excelente domingo en familia.
2: Amén, amén. Muchísimas gracias, Otilio, y al Padre Jonathan por ese reportaje tan necesario. Nos unimos de corazón en oración y en acción por nuestros hermanos de la zona central del país. Dios sale a nuestro encuentro en la alegría del servicio y en el abrazo solidario en los momentos duros, mi profe.
3: Sí, Junior, y además que se siente la solidaridad a lo largo y ancho del país. Por eso que este domingo sea una oportunidad para buscar ese rostro amoroso a través de nuestra oración y de nuestra ayuda generosa para con las víctimas del terremoto. Yo creo que es la solidaridad del venezolano se hace muy evidente en cualquier parte del mundo. Por eso es que somos tan especiales los venezolanos, de verdad que sí. Nosotros vamos a hacer una pausa, ya estamos llegando a nuestro último segmento del día de hoy de este programa especial. Bueno, todos nuestros programas son especiales, pero este en particular porque aquí está nuestra alma, nuestro corazón y aquí está nuestra solidaridad con nuestros hermanos del centro del país. Hacemos la pausa y ya volvemos con más de Bienvenido a tu Casa.
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5: Nueve y 54 minutos.
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1: Nosotros continuamos con más de Bienvenido a tu casa, hermanos, mis hermanas, mis hermanos. Gracias por acompañarnos hasta este último segmento de Bienvenido a tu casa. Durante todo el programa nos hemos encontrado con el rostro amoroso de Dios. El acompañamiento luego de sufrir los dos sismos en nuestra querida patria. Por eso es necesario, incluso para quienes estamos un poco más distantes geográficamente, sentir y darle nuestro abrazo, nuestra solidaridad, nuestro cariño, nuestras oraciones y, bueno, impulsar todas las campañas para lograr restablecer de alguna u otra manera esos espacios que perdimos.
2: Así es, mi profe. Y Fe y Alegría se ha activado con diferentes iniciativas para acompañar a nuestra gente. Por eso le vamos a dar la palabra nuevamente a nuestro compañero Romer Bastardo, quien tiene como invitado al psicólogo Emmanuel Rodríguez, quien ofrecerá algunas recomendaciones que podemos aprovechar en estos tiempos difíciles. Adelante, Romer, con el segmento Somos Familia de Dios.
3: Feliz domingo, Evelyn. Feliz domingo, Junior. Gusto saludarles nuevamente en el segmento Somos Familia de Dios. A toda nuestra audiencia les envío un abrazo cálido y solidario. Hemos vivido días de incertidumbre ante los sismos y esos sentimientos encontrados son de alguna manera nuestras respuestas porque estamos reaccionando ante una situación que rompe nuestra sensación de seguridad. Por eso hemos invitado a Emmanuel Rodríguez, psicólogo, maestrillo jesuita y encargado del área psicosocial en los proyectos de Fe y Alegría Venezuela. Ante la demanda actual, es un regalo que nos conceda estos minutos para nuestra audiencia. Bienvenido.
4: Romer, te saludo a ti y a toda la audiencia de Radio Fe y Alegría que cada domingo a esta hora sintoniza. Bienvenido a tu casa.
3: Gracias por acompañarnos. Iniciamos tomándole la palabra a muchas personas que dicen que sienten miedo de dormir o de entrar a sus casas. ¿Es normal sentirse así después de los sismos o significa que algo está en nosotros?
4: Romer, quiero decirle a cada persona que nos escucha que sentir miedo en sus casas es este terremoto que vivimos en el pasado es una acción completamente normal. De un suceso tan impactante supone un quiebre de nuestro orgullo activa al máximo de sus recursos para actuar en emergencia. Y mientras el insomnio y la ansiedad van a continuar. Es igual que se nos vengan a la cabeza imágenes de los temblores, porque fue una situación grande. Acepten sentirse mal, no están mal,

0: es la forma natural del cuerpo de vivir y
1: actuar. Nuestra mente empieza a renovarse. ¿Qué va a hacer para detener?
0: Para eso me sugiero una técnica llamada stop. Elijan una palabra contundente como basta, pausa, y mentalmente el invasivo del sí. Al hacer, imaginen que una clase inmediatamente hacen una tarea que requiera concentración, dar de dos en dos, para distraerse de esos pensamientos. Además, el objetivo es que la respiración para disminuir la ansiedad. Coloquen una mano en el estómago, tomen aire por la nariz durante 4 segundos, notando cómo se hincha el vientre. Manténganlo contando hasta 4 y expulsen el aire lentamente por la boca por 4 segundos. Y hagan una pausa contando hasta 4 y repiten las veces que sea necesario.
1: Estamos conversando con el psicólogo Emmanuel Rodríguez. Usted, como especialista en el área, ¿cómo podemos acompañar a nuestros niños y adultos mayores? Ellos, por su edad, suelen vivir estos eventos como una mezcla de miedo y vulnerabilidad especial. ¿Qué palabras o actitudes son las más sanadoras para ellos?
0: Romer, y a toda nuestra audiencia, lo primordial ahora es apoyarnos en los demás. Nuestros niños y abuelos necesitan que les permitamos contar lo que están sintiendo respecto a lo que pasó el 24 de junio. El mejor apoyo es mostrarles nuestro dejar que expresen sus emociones. Si necesitan llorar, debemos darles su tiempo. Para sentirse mejor a la larga, es bueno dejar que esos sentimientos afloren en lugar de esconderlos. Podemos acompañarlos animándolos a relatar su experiencia en primera persona, lo cual es una forma sana de desahogo psicológico. Si a alguno le cuesta hablar, anímenlo a escribirlo o a dibujarlo, pasar tiempo juntos e intentar organizar las actividades para ir retomando la rutina cotidiana les brindará mucha contención.
1: Estimado Emmanuel, ¿cuáles son las señales de alerta de que estamos cruzando la línea entre estar informados y estar intoxicados por la información digital? ¿Será que estamos sobreinformados? ¿Cómo esto nos afecta?
0: Usted que nos escucha a esta hora, una señal clara de alerta es si nota que la mayor parte del tiempo está muy nervioso, tenso, irritable o con problemas para dormir porque sigue reviviendo el evento a través de las pantallas. La sobreinformación constante hace que nuestro cuerpo no salga del estado de alerta. Ante esto, es fundamental intentar aislarnos en algunos momentos de lo que sucede a nuestro alrededor. Apaguen la televisión, dejen el teléfono y distráiganse con algo que les guste, como escuchar música o dar un paseo. Retomar nuestra rutina, repito, ayuda enormemente a que la mente comprenda que el peligro inminente ya pasó.
1: Esta es una pregunta necesaria y la vamos a hacer desde nuestra perspectiva de fe. ¿Cómo podemos transformar el miedo en una oportunidad para fortalecer la unión familiar? ¿Qué rituales sencillos podemos implementar en casa para recuperar la paz?
0: Romer, superar estas situaciones difíciles es mucho más fácil cuando las personas se proporcionan apoyo mutuo. Como familia, podemos transformar el impacto de estos sismos pasando tiempo juntos y comentando lo que ha pasado con nuestros seres queridos. Un ritual sencillo en casa puede ser crear un espacio seguro donde, sin presiones y respetando el tiempo de cada uno, compartamos cómo nos sentimos. Además, en nuestro nivel de autocuidado espiritual, es sumamente sanador encontrar sentido y propósito a través de prácticas de reflexión, meditación, conectando juntos con Jesús de Nazaret, hacer oración, entregarle nuestro dolor, nuestro sufrimiento, hacer algo que nos ayude a sentirnos útiles, como aportar ayuda para otras personas necesitadas o afectadas por los terremotos, también fortalecerá profundamente nuestros lazos familiares.
1: Un mensaje final para despedir esta entrevista desde su mirada de psicólogo creyente en Jesús.
0: A todos los que nos escuchan, les recuerdo que ahora no es el momento de preocuparse por el futuro. Pensar excesivamente en lo que vendrá no les ayudará. Ocupémonos de lo

0: que hay que hacer en las próximas horas y sigamos nuestra ruta de atención acompañándonos día a día. Tengan muy claro que con el tiempo la mayoría de la gente aprende a superar estas situaciones traumáticas y seguro que ustedes también pueden. Poner nuestra confianza en Dios y en nuestras redes de apoyo hará que después de algún tiempo sea mucho más fácil encontrar soluciones y recuperar la paz.
1: Conversábamos con Emmanuel Rodríguez, psicólogo, maestrillo jesuita y encargado del área psicosocial en los proyectos de Fe y Alegría Venezuela. Gracias por su tiempo y espero que sea de aporte sus orientaciones para todos los que a esta hora nos sintonizan. Me despido deseándoles un feliz domingo.
2: Muchísimas gracias, querido Romer. Sabes, estuve muy atenta a las recomendaciones de nuestro invitado y reitero tres de ellas que también invito a practicar. Una, limitar el consumo de noticias. Por favor, usted no vea muchas noticias, sobre todo en redes, porque ahí consigue cualquier cosa y eso más que ayudar lo que hace es angustiar. Luego, mantener sus rutinas básicas, expresar las emociones. Si quiere llorar, llore. Si quiere reír, ría. Si quiere conversar, converse. Si quiere rezar, rece. Pero no se abstenga. Y por supuesto, buscar un apoyo en la red de contactos más cercana a su domicilio. Si usted considera que necesita conversar con un especialista, ubíquelo. Lo va a encontrar porque hay muchos a lo largo y ancho del país brindando ese apoyo a todo aquel que lo necesita. Y voy a decir algo que a lo largo del programa había querido decir, pero no dije, y lo voy a recordar ahorita, es que ese terremoto no es obra de Dios, porque Dios no castiga. Así que no busquen cinco patas al gato cuando solo tiene cuatro, por favor. Y no se dejen llevar por esas cosas locas que están en las redes, que si es brujería, que si es esto, que si aquello. No, señor, no lo haga. Esas son cosas naturales de la vida, de la creación de la tierra, y que bueno, el rostro amoroso de Jesús está allí, en esa mano, está en esa solidaridad, está en ese abrazo y están en estas oraciones que nosotros elevamos al Padre por cada uno de las personas que sufren ese embargo, esa situación fuerte de estos terremotos.
3: Bueno, el llamado a nuestra gente es a confiar en Dios y a mantener la calma.
2: Con esto, simplemente mi oración, mi cariño y toda la fuerza que podamos darle a nuestro amado país Venezuela, pidiéndole al Padre fortaleza para cada uno de nosotros y que nos guíe por ese mejor o por el mejor de sus caminos. Bendiciones para todos. Mi abrazo para ti, Junior. Feliz Día de la Independencia. Que el Señor también bendiga a tu familia. Y pues nos encontramos en nuestra próxima edición de Bienvenido a tu Casa.
3: Amén, profe. Gracias por sus buenos deseos. Gracias también a nuestros compañeros que hicieron posible este programa de hoy, 5 de julio, Bienvenido a tu Casa. Gracias a nuestros oyentes. Que este domingo podamos ser independiente, encontrándonos con el rostro amoroso de Jesús. Que el menú de hoy lo compartas con quien esté a tu lado. El 24 de junio nuestros problemas tal vez se crecieron un poco más, pero no olvidemos al que está a nuestro alrededor. Se les quiere mucho. Nos encontramos el próximo domingo. Chao, chao.
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1: 10 y 11 minutos.
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1: 10 y 13 minutos.
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1: 10:30.
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1: 10:44.
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1: 10 y 58 minutos.
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1: Once y 15 minutos.
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1: 11:30.
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1: 11:44.
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2: Once y 57 minutos.
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5: Hola amigos y amigas de América Latina y el Caribe. Bienvenidos y bienvenidas en su programa En Buena Compañía. En esta ocasión presentamos una emisión especial dedicada a la emergencia que vive Venezuela tras los devastadores terremotos ocurridos el pasado mes de junio. Compartiremos testimonios de las comunidades

0: Comunidades afectadas, además de las campañas solidarias e iniciativas que lleva adelante la Conferencia de Provinciales Jesuitas en América Latina y el Caribe, CEPAL. Para comenzar, compartimos el mensaje de solidaridad del Papa León XIV.
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0: Nuestro especial Venezuela comienza escuchando el saludo del Papa León XIV al acabar el Angelus el pasado domingo, su propia voz y su oración enviando un mensaje de consuelo y esperanza a los hermanos y hermanas venezolanos.
2: Et benedictio Dei Omnipotens. Deseo expresar mi cercanía a las hermanas y hermanos venezolanos afectados por los recientes terremotos que provocaron numerosas víctimas y heridos, así como ingentes daños materiales. Mientras ruego al Señor por el eterno descanso de los fallecidos, renuevo mi cercanía espiritual a sus familiares, a los lesionados y a quienes han sido golpeados por esta tragedia.
3: Patris et Filii et Spiritus Sancti, descendat super vos et mania.
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0: En este segmento presentamos un panorama de la situación que atraviesa Venezuela tras los terremotos del pasado 24 de junio. En este reporte, Alejandra Martínez, Héctor Cortés y Alexander Medina, de Radio Fe y Alegría Noticias de Venezuela, presentan informes y testimonios que reflejan la realidad de las comunidades afectadas, los desafíos de la emergencia y la respuesta solidaria que se ha puesto en marcha para acompañar a las familias damnificadas.
4: Una semana después del doble terremoto que sacudió a Venezuela, las heridas siguen abiertas en zonas como La Guaira y El Junquito. Recorrimos algunos de los refugios y hablamos con quienes hoy sostienen entre escombros y carpas lo poco que les queda.
5: Perdimos cuatro personas de mi familia, mi cuñada, mis tres sobrinos. Pudimos rescatar los cuerpos, gracias a Dios, sí, pudimos rescatar los cuerpos, pudimos ayudar a otras personas a salir vivas también. Bueno, hemos venido todos los días a tratar de colaborar, a tratar de ayudar en lo que se pueda, cargar una piedra, cargar un escombro. El pueblo no deja morir a su pueblo. Lamentablemente tenemos mucha falla, pero estamos fuertes. Gracias a Dios hay mucho ente internacional que nos está prestando su apoyo cuando tu propia gente no te duele, ¿sabes? Cuando el gobierno no le duele su pueblo.
4: Como Nelson, muchas familias en La Guaira sienten que la ayuda tarda en llegar. Cristian Viloria, habitante del barrio La Toma, uno de los sectores más afectados del Junquito y que fue desalojado en su totalidad, nos comentó que espera junto a su esposa y su hijo una respuesta del gobierno. Mientras tanto, sobrevive en el refugio del Gran Hotel, donde la necesidad más urgente es agua potable, comida, medicinas y carpas que resistan tanto el sol como la lluvia. A pocos metros nos encontramos con la señora Mauri, quien representa junto a su familia un grupo de familias que vivieron durante 16 años en las instalaciones del antiguo Gran Hotel del Junquito. Desde el sismo duermen en carpas y tras la lluvia de hace un par de noches piden con urgencia carpas impermeables, colchonetas y cobijas. Yolimar Moya también vive allí. El terremoto le derrumbó una pared y le agrietó su vivienda, así que hoy duerme afuera, con miedo de que un nuevo temblor la sorprenda dentro de su hogar. Junto a ella resisten 30 familias, 90 personas en total y entre ellos 40 niños que se niegan a ser separados en los refugios formales, donde ubican a mujeres, hombres y niños por separado.
6: Y de aquí no han querido sacar, pero nosotros no queremos salirnos de aquí. ¿Por qué? Porque quieren poner mujer con mujer, hombre con hombre y niño con niño. Y yo de verdad no quiero poner a mis hijos solos sin mí. Yo quiero tener a mis hijos conmigo. Y aquí todas las familias que estamos aquí estamos decididas a no movernos de aquí hasta que nos busquen una solución. Pero nosotras con nuestros hijos nos vamos de aquí todas juntas.
4: Historias distintas, un mismo dolor. El de un pueblo que, como dice Nelson, no deja morir a su pueblo mientras espera que la ayuda, toda la ayuda, llegue a tiempo. Para En Buena Compañía, Alejandra Martínez. Continuamos repasando más información con nuestro compañero Héctor Cortés.
7: Tras los dos terremotos de 7.2 y 7.5 que sacudieron el centro norte de Venezuela, dejando víctimas mortales, heridos y cuantiosas pérdidas materiales, existe una fuerza que ha estado en la primera línea desde el minuto cero, la sociedad civil y la Iglesia. En el caso de la Iglesia, Caritas Arquidiocesana, Área de Atención Social de la Iglesia Católica Venezolana, activó la red de apoyo en todo el país, desplegando centros de acopio para recolectar todo el apoyo necesario para las víctimas.
8: Estamos acá en Centro de Acopio de la Universidad Católica Andrés Bello, Extensión Guayana. En estos momentos nos sentimos con el corazón así de grande de que hemos enviado más de 200 toneladas de insumos, han llegado a nuestra universidad en Caracas, a Cáritas y a otros centros de acopio como Chacao y también La Carlota. Seguimos trabajando. En estos momentos es importante que podamos colaborar con el tema de los niños, es decir, estamos necesitando ropa interior nueva, tanto para hombre, dama, niño, niña. Seguimos recolectando todo lo que tiene que ver con el tema de los higienes personales, fórmulas, tetero.
7: Por su parte, los grupos voluntarios de rescate del país llegaron a la zona afectada para brindar una mano amiga y desplegar toda su experiencia ante esta difícil situación. Los rescatistas nacionales se unieron a sus colegas internacionales que se instalaron en las áreas más vulnerables.
9: Caritas Cumaná, estamos sirviendo con la oración, pidiendo por el descanso de todas las personas que han fallecido en esta tragedia, y además pidiéndole a Dios fortaleza espiritual y emocional para todos aquellos que sobrevivieron, pero que se encuentran afectados. Estamos recibiendo todas aquellas donativos que las personas consideran que pueden ser útiles en este tipo de casos, pero está priorizado lo que son equipos, materiales, insumos médicos, sobre todo lo que tiene que ver con primeros auxilios y todo lo que es agua e hidratación, agua embotellada y comida, alimentos no perecederos. Básicamente, eso es lo que se ocupa para la emergencia.
7: Los venezolanos, acostumbrados a sobrevivir en medio de la crisis, están demostrando una vez más su resiliencia. La sociedad civil reaccionó enseguida. Somos muy resilientes. Apenas pasó el terremoto, la gente se unió enseguida. Esa unión en medio de los escombros es quizás la única certeza en estos momentos de incertidumbre. Para En Buena Compañía, les reportó Héctor Cortés Ruiz. Le doy el pase a mi compañero Alexander Medina.
10: Gracias, Héctor. Así es, esta tragedia humana también lleva consigo una gran catástrofe institucional. Y es que el actual gobierno que preside Delcy Rodríguez está seriamente cuestionado por gran parte de los afectados, organizaciones no gubernamentales y otros actores políticos por su ineficiencia para atender la emergencia nacional. Por un lado, se le interpela por la lenta respuesta en las labores de rescate en las zonas de desastre, al punto que si no hubiese sido por el dedicado trabajo de las brigadas de casi 30 países, el número de víctimas sería mucho mayor. En el caso de la cuantiosa y solidaria ayuda con insumo que desde dentro y fuera del país ha venido llegando para atender a los afectados de La Guaira, Caracas, Carabobo, Aragua, Miranda y Falcón, también existen denuncias de control por parte de algunas autoridades, restringiendo el acceso también de voluntarios, donantes y muchas personas de buen corazón. En cuanto a la protección de los niños que quedaron sin su familia, adultos mayores y familias enteras que quedaron damnificadas, el gobierno solo ha informado de la instalación de algunos refugios improvisados, pero sin la certeza de la construcción de viviendas que perduren en el tiempo y no como las cientos de miles que se desplomaron con los temblores debido pues a su mala construcción. Por lo pronto, la esperanza se mantiene viva con el aporte, la generosidad y el gran corazón de estudiantes universitarios, también de algunas universidades como la Universidad Católica Andrés Bello de la Compañía de Jesús, Cáritas de la Iglesia Católica y un sinfín de fundaciones sin fines de lucro que siguen ayudando con insumos básicos para que las personas se mantengan con vida. En este especial, En Buena Compañía, participamos Alejandra Martínez, Héctor Cortés y Alexander Medina.
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0: Siguiendo con nuestro especial sobre Venezuela, desde la Conferencia de Provinciales Jesuitas en América Latina y el Caribe, CEPAL, Obras y Oficinas de Comunicación, nos informan que la CEPAL activa protocolo de emergencia para apoyar a Venezuela. Los detalles con nuestra compañera Grecia Peláez.
12: Hola Javier, un saludo a toda la audiencia. Como ya sabemos, el padre Alfredo Infante, provincial de la Compañía de Jesús en Venezuela, comunicó formalmente la activación del protocolo de emergencia de la CEPAL. La aplicación de este protocolo responde a la necesidad de activar mecanismos validados por la experiencia de la RECLAVER, diseñados para optimizar recursos materiales, financieros y humanos ante situaciones de crisis. Ante esta tragedia, la respuesta y captación de fondos a nivel continental se gestionará a través de la Oficina de Desarrollo de cada provincia jesuita, bajo la campaña oficial La Misión es Venezuela Emergencia 2026. Desde nuestros territorios, ¿qué podemos hacer? Primero, mantenernos unidos en la oración por nuestras hermanas y hermanos venezolanos. Segundo, estar atentos en cada país a la convocatoria de nuestras provincias correspondientes y participar. Tercero, no olvidar que el mayor desafío será mantener la solidaridad una vez que la emergencia deje de ser noticia. Sigamos unidos en esta misión. Para En Buena Compañía, Grecia Peláez del equipo CEPAL.
0: La provincia jesuita de Chile se une a la campaña La Misión es Venezuela Emergencia 2026, la cual será coordinada por la Fundación En Todo Amar y Servir. La nota nos amplía el compañero Felipe Galet.
13: La provincia jesuita de Chile se une a la campaña La Misión es Venezuela Emergencia 2026, una iniciativa impulsada por la Oficina de Desarrollo de la Provincia Jesuita de Venezuela y coordinada a nivel continental por la Red Clave, con el objetivo de apoyar a las comunidades afectadas por los terremotos que han golpeado al país. Miles de familias han perdido a sus seres queridos, sus hogares y sus medios de vida producto de esta emergencia. Frente a esta realidad, la provincia jesuita de Chile quiere expresar de manera concreta la fraternidad que une a la Compañía de Jesús en el continente y colaborar con la ayuda humanitaria que ya está desplegando la provincia jesuita de Venezuela en las zonas más afectadas. Chile conoce de cerca el impacto que dejan los terremotos y el valor que tiene la solidaridad en los momentos más difíciles. Por ello, la campaña busca convocar a las comunidades, obras e instituciones vinculadas a la Compañía de Jesús a colaborar con quienes hoy necesitan apoyo para comenzar su proceso de recuperación. Asimismo, desde la CEPAL se ha invitado a mantener la oración por el pueblo venezolano, participar de las convocatorias solidarias que se impulsen en cada país y sostener este compromiso también cuando la emergencia deje de ocupar los titulares, entendiendo que la reconstrucción requerirá un esfuerzo prolongado. La campaña será coordinada en Chile por la Fundación En Todo Amar y Servir, Oficina de Desarrollo de la Provincia Jesuita, mientras que distintas obras apostólicas contribuirán a difundir y movilizar esta iniciativa en sus comunidades. Quienes deseen realizar un aporte desde Chile pueden encontrar toda la información y la vía de donación en jesuitas.cl. Informó desde la provincia chilena de la Compañía de Jesús, Felipe Galé.
0: Desde Brasil nos habla Lucas do Nascimento, representante de la Oficina de Relaciones Institucionales y Sostenibilidad de la Provincia Jesuita de Brasil, sobre la movilización brasileña para recaudar fondos para nuestros hermanos y hermanas venezolanos. Los detalles con Ana Claudia Klein.
14: Hola Javier, Lucas do Nascimento, representante de la Oficina de Relaciones Institucionales y Sustentabilidad de la Provincia Jesuita de Brasil, nos habla de la movilización brasileña para recaudar fondos para nuestros hermanos y hermanas venezolanos.
15: A campanha de mobilização que estamos realizando no Brasil, ela faz parte de uma iniciativa liderada pela Província Jesuíta da Venezuela, que está coordenando toda a resposta à emergência provocada pelos recentes terremotos. 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
14: Soy Ana Klein, assessora de comunicaciones de la provincia jesuita de Brasil, para En Buena Compañía.
0: En Paraguay, la Fundación Jesuitas se suma a la campaña solidaria por Venezuela. El compañero Luis Fernando Ibáñez, de Radio Fe y Alegría Paraguay, nos brinda los detalles.
16: En este mes de julio, la Fundación Jesuitas, como oficina de desarrollo de los jesuitas del Paraguay, está llevando adelante la campaña La Misión es Venezuela, Emergencia 2026, como respuesta solidaria impulsada por la Compañía de Jesús en nuestro país, ante la dramática situación que afecta a miles de venezolanos por los terremotos registrados el 24 de junio. Así, Clarisa Galeano, de la Fundación Jesuitas, brindó detalles sobre la campaña de solidaridad con Venezuela.
17: Desde la provincia de Paraguay queremos extender nuestra solidaridad y el padre provincial nos ha encomendado a la Oficina de Desarrollo de la provincia de Paraguay, que es la Fundación Jesuitas, llevar adelante la recaudación, llevar adelante esta campaña de colecta para todas las personas que quieran sumar su granito de arena. Y acá decimos, toda ayuda suma, 5.000, 10.000, lo que la persona, lo que la gente quiera colaborar y hacer llegar ese grano de arena para el pueblo venezolano. Aquí está la Fundación Jesuita que se va a encargar un poco de esta colecta para poder después direccionar esta donación. Y justamente vamos a trabajar con los colegios de la compañía, los colegios Cristo Rey, Técnico Javier, el Colegio de Paraguarí, la campaña Dame Esos 5 por Venezuela. O sea que la campaña va a ir dirigida a los chicos, ese 5.000 de repente que tienen los chicos para su jugo, para su gaseosa, solidarizarse con la gente de Venezuela y ofrecer y de paso también trabajar un poco la solidaridad entre nuestros jóvenes, que es tan importante. Vamos a iniciar con los colegios de la compañía y extendernos a todas las obras de dentro y por supuesto todas las personas que se quieran unir dentro de esta campaña es bienvenido.
16: Expresiones de Clarisa Galeano de la Fundación Jesuitas del Paraguay.
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0: Para cerrar el especial sobre Venezuela en Bajo la Lupa, el padre Alfredo Infante, jesuita, provincial de la Compañía de Jesús en Venezuela, nos deja un mensaje de esperanza y resiliencia, recordando que aún en medio del dolor y la devastación, el pueblo venezolano conseguirá las fuerzas para levantarse y reconstruirse.
19: Hermanos y hermanas, a todas las heridas que traemos como pueblo en nuestro corazón, crisis política, crisis sistémica de derechos humanos, emergencia humanitaria, crisis migratoria, se suma ahora una tragedia sin precedente que nos deja destrozados. Dos terremotos de gran intensidad que en estos momentos aún no sabemos lo grande del daño en vidas humanas, en vivienda y en daños de infraestructura como hospitales, escuelas, iglesias. Pero nuestro pueblo en medio del desamparo y los golpes sigue luchando, sacando fuerza de su fe. Agradecidos por la solidaridad de quienes vienen a socorrernos y a salvar vidas. Los venezolanos estamos convencidos que nos toca levantarnos y reconstruirnos, que Dios está con nosotros, que por la memoria de nuestros seres queridos tenemos que levantarnos y reconstruirnos como personas y como pueblos. Y sabemos que contamos contigo, que nuestro dolor es tu dolor y nuestra esperanza es tu esperanza. Gracias por tu solidaridad, tú y ustedes hacen la diferencia.
0: Llegamos al final de la emisión especial sobre Venezuela en el programa En Buena Compañía. Abrazo fraterno y solidario para todos los hermanos y hermanas venezolanos. Gracias por acompañarnos. Hasta un próximo encuentro.
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0: Padre nuestro que estás en los cielos.
1: Y en la tierra que se muere, y en los ojos de los niños que no tienen para comer.
0: Santificado sea tu nombre.
1: Y que todo el mundo se entere de tu mano generosa, de tu fuerza y tu poder.
0: Venga a nosotros tu reino.
1: Y que brille lo más limpio, lo más bueno, lo más puro, lo mejor de nuestro ser.
0: Hágase tu voluntad.
1: Se lleve la basura, la violencia y la mentira hasta desaparecer.
0: Así en la tierra como en el cielo.
1: Protégenos, Señor. Ayúdanos, Señor.
0: Danos hoy nuestro pan de cada día.
1: Que la naturaleza se reparta entre la gente de manera natural.
0: Y perdona nuestras ofensas.

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1: Y 59 minutos.
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7: ¿Qué tal, amigos y amigas de América Latina y el Caribe? Bienvenidos. Tenemos otro Voces sobre la Mesa esta semana y le seguimos poniendo el foco, la atención prioritaria en esta oportunidad a lo que sigue sucediendo en Venezuela tras este doble terremoto del 24 de junio. Y ya llegamos a una semana y dos días cuando se dieron pues todos estos temblores que puso en jaque mate a gran parte de la población venezolana, al menos en 7 estados del país. En este momento, pues también le doy la bienvenida a mi compañera Yolani de Pérez, que nos acompaña justamente pues en la conducción y en la moderación de este espacio que es de todos ustedes. Yolani, saludos.
8: Saludos, Alexander. Saludos también a los que me da a conectar en esto a lo largo y ancho de América Latina y el Caribe. Les acompaño y les saludo desde Radio Progreso en el centro de América, en Honduras.

0: donde la solidaridad para Venezuela también se ha hecho presente, como lo hemos manifestado estos días, Alexander, para vos y para todo el equipo de Fe y Alegría, un abrazo fraterno para el pueblo de Venezuela, que en medio de tanta crisis y de tanto dolor sea la solidaridad, la ternura de los pueblos, como muy bien lo manifiestan varios escritores. Y damos desde ya la cordial bienvenida a nuestro invitado, quien nos va a estar acompañando para profundizar justo sobre esta situación de vulnerabilidad, también de las consecuencias de estos contextos de vulnerabilidad extremas que enfrentan nuestros países en América Latina y el Caribe. Estamos hablando de Josué Araque, él es geólogo, también es investigador de la Universidad de los Andes y también de la Universidad de Mérida en Venezuela. Con él estaremos profundizando. Gracias, Josué, por permitirte en medio también de esta emergencia dedicar unos minutos para ir profundizando sobre lo que ocurrió en Venezuela y qué es lo que viene como parte de ese proceso de reconstrucción. Bienvenido.
1: Bueno, muchas gracias a ambos, gracias por permitir este espacio y gracias por poder poner estas pantallas y estos espacios para llegar a toda América Latina. Efectivamente, una precisión solamente para quien nos escuche, mi profesión base es geógrafo, ¿ok? Y me dedico a todo el tema de gestión de riesgo. Para que quienes nos escuchen, pues quizás en el lenguaje y las cosas que pueda precisar, es bien, bien, bien importante. Bueno, mira, yo quisiera comenzar diciendo y haciendo como una puntualización a partir de la encíclica Laudato Si del Papa Francisco, y para que todos nos pongamos un poco en contexto, donde él nos decía que la tierra es nuestra casa común, nuestra hermana con la cual compartimos la existencia. Y no es nuestra enemiga. Esto lo preciso porque, bueno, nos lleva a que podamos entender que esto que está ocurriendo, estos sismos, pues simplemente es una muestra de que el planeta es un ser vivo. Es un ser vivo como nosotros, que no hemos entendido totalmente cómo relacionarnos con él. Y que eso que tú muy bien compartías en relación a la vulnerabilidad, pues es la suma de todas esas debilidades que los seres humanos hemos venido construyendo a lo largo del tiempo. Y esas vulnerabilidades están asociadas muchas veces por políticas económicas erradas, políticas de ocupación del territorio, que tampoco están asociadas quizás a una ubicación de los desarrollos urbanos y todo esto en los lugares con las menos condiciones adversas, pero también son vulnerabilidades económicas, son vulnerabilidad educativa, social, y cuando vemos, pues bueno, la mayor cantidad de nuestra población, de nuestros pueblos, se ubica en esta zona con la mayor cantidad de problemas. Entonces ahí surgiría como una gran interrogante, o sea, ¿la culpa es de quién? Bueno, aquí son malas decisiones tomadas a lo largo del tiempo, y por eso este espacio es muy importante porque aquellos que nos escuchan necesitamos que, bueno, que pongan su granito de arena para que podamos conocer un poco sobre esta realidad, ¿verdad? Que nos eduquemos porque, bueno, somos seres que tenemos una capacidad valiosísima dada por Dios y que eso nos puede ayudar a estar mejor preparados para toda esta situación. Es normal que en este momento podamos sentir temor, pánico, miedo, es natural y es bueno expresarlo. Para eso, pues contamos con psicólogos, con nuestros guías espirituales y demás, porque tenemos que hacerlo, nadie está exento a ello. Y es parte de lo que como seres humanos debemos reconocer esa fragilidad que tenemos, pero también identificar claramente cómo la suma de esas vulnerabilidades nos ponen en situaciones de aprieto como la que estamos viviendo en este momento los venezolanos.
0: Ahora, José, en ese conjunto de vulnerabilidades que has mencionado, parece que todavía en Venezuela no se ha entendido que somos un país sísmico, ¿no? Entonces, ¿cómo le podemos explicar a la audiencia de América Latina? Nos escuchan por más de 40 radios de la Asociación Latinoamericana de Educación y Comunicación Popular que los diferentes niveles de gobierno, las personas responsables de las decisiones en materia incluso de políticas públicas, en términos de prevención y la población en general,
2: no termino de entender que ciertamente Venezuela está sobre terreno sísmico, hay unas fallas importantes, fallas geológicas importantes, pero que a la final pareciera que terminó imponiéndose más una política o un modelo populista que justamente pues una cultura de prevención.
1: Bueno, fíjate, Alexander, y un poco para recrear a todos los que nos siguen y nos ven, todo ese territorio que nosotros tenemos bajo nuestros pies y que muchas veces nos deslumbra con su paisaje, porque bueno, tenemos esas montañas fabulosas, por lo menos de los Andes merideños de Venezuela, donde yo estoy, o de la Sierra de la Costa, donde ocurrió todos estos eventos. Pero si vemos a todos los que nos siguen, no sé, en Colombia, Ecuador, Bolivia, y ven toda esa cordillera de los Andes, pues bueno, ese es el resultado a que el planeta es vivo. Entonces, un poco para ponerlo así gráficamente, son dos grandes masas o placas, que es lo que conocemos, que están moviéndose. Y en ese movimiento, pues lo hace de distintas maneras y en algunos casos este choque lo que permite o posibilita, lo que científicamente hemos descrito, en que ese choque dé origen a esas cadenas montañosas sumamente exuberantes y que nos permiten vivir. Solo que en el caso venezolano, y esto está bastante generalizado en algunas sociedades de Latinoamérica, pensamos que eso le puede pasar al otro, que eso no es conmigo, que puede temblar, pero en otro lado, no aquí. Bueno, lamentablemente nos tocó y debemos sacar a este evento la mejor cara y saber que efectivamente Venezuela es un país sísmico, altamente sísmico, y que además de eso, en toda la zona de mayor actividad sísmica que se ha instrumentado es donde está cerca del 75% de la población. Entonces eso nos tiene que llamar la atención para que hayan políticas públicas que estén dirigidas a educar a la población en el tema sísmico, pero además para adecuar todas las normativas referentes, por ejemplo, al tema de infraestructura, crecimiento urbano, funcionamiento de nuestras ciudades, considerando el tema de la variable sísmica. Debemos señalar que Venezuela durante buena parte del siglo pasado tuvo toda una red y tuvo todo un aparataje importante para la instrumentación y el seguimiento riguroso de los sísmicos. Nos tocó a través de otro terremoto, el del año 1967. Él dio origen a la FUNVISIS, que es la Fundación Venezolana de Investigaciones Sismológicas, y que durante mucho tiempo tuvo un monitoreo al detalle de todo el país. Aquí hay que decir una de las vulnerabilidades que tenemos: el desmantelamiento institucional por falta de presupuestos adecuados, por la situación socioeconómica y política que ha vivido Venezuela, que llevó a que muchísimos miles, millones de venezolanos salieran, pues dejó instituciones que habían formado a profesionales simplemente descapitalizados humanamente. Vemos entonces que ahí tenemos una gran debilidad porque no se pudo continuar haciendo ese seguimiento, esos estudios de los cuales pues Venezuela durante mucho tiempo se jactó y fue referencia a nivel de Latinoamérica y punto también de estudio en el mundo por las particularidades propias que tenemos nosotros como sociedad y el tema sísmico.
0: Josué, justo cuando suceden acontecimientos como estos, el miedo, el pánico, que ya lo describía, son parte de las sensaciones humanas. Y en este tema de la cultura de la prevención, ¿qué pudo ser prevenible y qué no, digamos, que no está en las manos humanas controlar?
1: Bueno, fíjate que hay estudios en distintas ciudades de Venezuela, estudios de distintas amenazas, no solamente en lo sísmico, que alerta o que da así como una especie, sí, un síntoma de que algo no está sucediendo efectivamente. Uno de los elementos que ha corrido volazmente en estas oportunidades es el tema de que si podíamos predecir estos terremotos, y debemos decirlo, no, o sea, los terremotos no los podemos predecir, o sea, no tenemos la tecnología, no tenemos el conocimiento, y no solamente en Venezuela, sino en el mundo, no tenemos esa posibilidad, no lo sabemos, porque para predecir tendríamos que saber el dónde, el cuándo, la magnitud, etcétera, y no lo tenemos. Pero sí tenemos, y esto responsablemente lo decimos, tenemos datos históricos de cómo ha temblado en el pasado. Y eso nos da una idea de que si en una zona hay frecuencia de sismo, pues en esa zona van a darse sismos. Y dada la historia de esos sismos, pues nos puede permitir tener una probabilidad de ocurrencia. Y eso no quiere decir que sepamos cuándo va a ocurrir, solo de que puede ocurrir. Entonces, ¿qué cosas se podían haber prevenido? Por ejemplo, ocupar territorios sin tener en consideración variables sísmicas desde el punto de vista de la infraestructura para tener unas construcciones que fuesen adecuadamente diseñadas para este tema. Otro elemento, que las campañas educativas, el uso de los medios de comunicación, etcétera, pues pudiese haber sido constante en la formación ciudadana. Hoy día nosotros en Venezuela todos sabemos de sismo porque ocurrió este gran desastre, pero anteriormente pues sí sabíamos, pero no era una cosa que nos distrajera mucho. O sea, hace unos 6 meses había ocurrido una serie de sismos importantes en la costa del lago de Maracaibo. Ya hasta a este momento nadie los recordaba. Sucede lo que sucedió con los efectos que se tienen y volvemos a recordarlo. Entonces, allí es muy importante eso. Otra de las cosas que también está asociada muy a lo educativo es la organización de la sociedad. En colectivos, en movimientos sociales o de algún tipo que esté asociado a esto. Ahorita vemos cómo la población venezolana en las primeras horas, de manera espontánea, de manera desorganizada, como podemos decir, en el caos, se abocó totalmente a esa recuperación. Y yo lo digo que en ese caos que pudo haberse dado, pues bueno, es el lenguaje que el venezolano utilizó, entendió y llevó a que fueran miles de personas que se pudiesen rescatar en las primeras horas de cambio, porque bueno, aquí también debemos reconocer lo siguiente, o sea, este evento, que fueron dos grandes terremotos seguidos, bueno, nos afectaron totalmente y probablemente si lo pusiéramos en contexto de otra sociedad, pudieron haber estado igualmente afectados. Entonces, esas primeras 12 horas o 20 horas, la población por sí misma, con sus manos, con herramientas rudimentarias, fueron los que pudieron dar respuesta. Posteriormente se fueron incorporando nuestros rescatistas y más adelante la ayuda internacional y todo esto. Eso sería otra de las cosas que se podían haber prevenido. Igualmente, por lo menos haber tenido dotados todo lo que son nuestros grupos de rescate, protección civil y bomberos con herramientas y tecnología de punta, o sea, instrumentos que nos permitan hacer frente a esta realidad. Y eso es un hecho que queda demostrado en este momento, que lamentablemente hay que decirlo, nuestros grupos están técnicamente y tecnológicamente desprovistos. Pero hay que destacar que tienen un gran ímpetu, un gran valor, unas grandes ganas de hacer cosas y que lo están haciendo y que podrían hacer mucho más si hubieran estado equipados.
2: Bueno, conversamos con Josué Araque, geógrafo y responsable, en todo caso especialista también en gestión de riesgo de la Universidad de los Andes en Mérida, Venezuela. Ahí para seguir poniendo en contexto, Josué, a toda nuestra gran audiencia en América Latina, que el estado de La Guaira o zonas del estado de La Guaira, que antes conocíamos como el estado Vargas, fue objeto de otra gran tragedia en 1999, un gran deslave que dejó pues cientos de miles de muertos y desaparecidos. En esta oportunidad, ¿por qué este doblete sísmico, como dicen los expertos, impactó de mayor manera en este territorio costero, en esta zona costera de Venezuela? Geográficamente, ¿qué influyó?
1: Bueno, mira, Alexander, como tú bien lo dices, en el año 1999 se dio un evento natural de grandes dimensiones que generó un gran desastre, producto de la suma nuevamente de muchas vulnerabilidades. Vulnerabilidad institucional por no identificar los lugares donde la población no debe estar ubicada, permisología de edificaciones donde no deberían estar, porque están en los fondos de valles, donde las quebradas hicieron su dinámica natural y tuvimos todas esas afectaciones. Por eso al principio decía que la madre tierra es una hermana, o sea, no lo podemos ver que es la responsable o lo culpable de. Yo creo que eso es muy importante que nosotros lo tengamos presente para que podamos identificar que gran parte del hecho radica en nosotros, los seres humanos. Sobre la segunda parte de la pregunta que tú haces, mira, ahí hay unos elementos que preliminarmente uno puede decir algunas cosas y otras pasará bastante tiempo para poder llegar a unas conclusiones mucho más rigurosas y científicas. Porque, fíjate, este evento es un tanto atípico, por decirlo de alguna manera, de que tengamos dos sismos de magnitudes tan cercanas aparentemente, pero tan devastadoras en sí mismo. Cuando hablamos de que tenemos un terremoto de 7.2 y que con una escasa diferencia de 38 segundos, un segundo terremoto de 7.5, pues uno dice, wow. Y aquí esa, también para fines de los que nos escuchan, esa diferencia de 7.2 a 7.5 nos parece que es algo mínimo, pero en términos de cómo medimos la energía liberada por un terremoto es abismal. Podemos decir que en el terremoto de 7.5 se liberó aproximadamente 3 veces más energía que la liberada en el terremoto de 7.2, porque la manera en cómo se calcula la magnitud de los terremotos es de manera progresiva logarítmica, no aritmética, no es como que nosotros sumemos 1 más 1 es 2 y 2 más 2, no, es logarítmica exponencial. Y eso hace entonces que veamos eso en esos términos. Ahora, fíjense, hay unas particularidades y ahí pues hay también unas complejidades que tienen que ver con el lugar, el material en el que está sustentado el lugar, en este caso La Guaira, y la distancia que hay entre el epicentro, que es el lugar inicialmente de la superficie donde se recibió la primera golpe, por decirlo de alguna manera, que fue más bien hacia el Yaracuy. Esa energía liberada viaja por distintos materiales y en el caso del material donde está ubicada la zona de La Guaira, en este caso el estado de La Guaira, son depósitos de sedimentos. ¿Eso en qué se traduce? Que son materiales menos competentes, geológicamente hablando, de una edad bastante joven, no consolidado. Podemos decir que son además depósitos de todos esos materiales que por efectos del agua son movidos de la cordillera de la costa hacia el mar, o sea, de las zonas más altas hacia las zonas más bajas. Son materiales bastante, como digo, recientes. ¿Y eso en qué se traduce? Bueno, que en otros medios más asociados a la cordillera de la costa, el material o el sustrato, lo que está allí debajo de lo que nosotros vemos, son roca de mayor competencia. ¿Qué sucede? Que esa liberación de energía cuando viaja en roca, la amplitud de onda, ¿verdad? Vamos a decir como a un tamaño idéntico, pero cuando llega y cambia de medio, cambia de ese medio rocoso duro a un medio mucho menos rocoso y menos competente, esa amplitud de onda se hace más grande, pero la energía sigue siendo la misma. Entonces, por ello es que seguramente habrán escuchado que esos depósitos se convirtieron como en especie de un amplificador, algo así como los cajones de música, el cajón de música, entre más grande, porque necesitamos más espacio para que haya mayor amplitud de esa onda de sonido. Bueno, algo así pasa en ese sentido, ¿y qué es lo que nosotros tenemos? Bueno, una afectación mucho más grande. O un impacto mucho más grande de estas ondas sobre ese territorio y sobre esas edificaciones, que habría que luego entonces hacer unos estudios forenses de la edificación para determinar tipología constructiva, materiales, etcétera.
0: Josué, y teniendo en cuenta en cómo se encuentra esta zona, ¿verdad? Que se vio afectado, ¿cuánto podría llevar un proceso de reconstrucción, sabiendo que todavía se siguen dando réplicas? Entendí yo que iban arriba de 500 réplicas, y sobre todo la capacidad estatal para hacerle frente a este proceso de reconstrucción.
1: Bueno, mira, esa es una pregunta que tiene una respuesta muy difícil, porque no solamente se trata de un tema económico en este caso, ¿no? Que bueno, que ya también lo hace muy cuesta arriba. Es un tema en el que, pues, Venezuela en este momento está pasando por unas transformaciones sociales, económicas y políticas muy grandes, que requieren de unas instituciones que deben ser fortalecidas para que efectivamente pues ese plan de recuperación sea eficiente. ¿A qué me refiero a esto? O sea, deben hacerse unos estudios inmediatos para determinar o para poder ordenar ese territorio. O sea, para poder nosotros de manera prospectiva en el tiempo decir y tener una sociedad que esté en un espacio seguro. Y eso, bueno, involucra a muchos actores, actores que tienen que tener decisión política de cómo transformar eso en legislaciones, en normas, pero además también debe pasar por un análisis y una revisión de lo que son las normas de construcción en Venezuela, normas que los ingenieros tendrán que adecuar de acuerdo a todos estos datos que se han venido dando. También tiene que venir. O a este plan debe haber un proceso educativo a la población, porque necesariamente debemos saber o debemos internalizar que debe haber una forma distinta de cómo relacionarnos con ese espacio, perdón, para no cometer los mismos errores que se han cometido en el pasado. Y aquí solamente para tener una idea, el desastre Vargas del año 1999. Podemos decir que 20 y pico, casi 30 años después, pues todavía seguíamos teniendo algunas secuelas de él. Ahora, con un nuevo episodio que algunos empiezan a dimensionar con unas afectaciones mucho mayores a las del año 1999, pues nos ponen en una situación de bastante aprieto. Sin embargo, bueno, en todo momento es el llamado a que vamos a poder solventar esta situación. Venezuela y los venezolanos tenemos una capacidad de adaptación sumamente grande. Los guaireños tienen unas ganas indiscutibles de reconstruir su estado y seguramente eso va a pasar en el corto plazo, pero se necesita eso y bueno, fundamentalmente pues también se necesita recursos económicos porque se va a necesitar la recuperación no solamente de viviendas y edificios, sino de servicios, redes de agua, de electricidad, de servicios de internet, telefonía, también de autopistas y todo esto. O sea, es un panorama bastante complejo lo que corresponde a la rehabilitación, pero fíjate también, bueno, La Guaira es la puerta de entrada a Venezuela. Es la zona de recreación, podemos decirlo en gran manera, de todo lo que es la zona central del país. Entonces, tiene un gran potencial desde el punto de vista portuario, aeroportuario, desde el punto de vista de sus playas, de la infraestructura hotelera. O sea, es un estado con un altísimo potencial que ha estado y seguirá estando presto a recibir, bueno, a todos quienes quieran conocer a Venezuela.
2: José, ya para ir cerrando, bueno, nos queda apenas un...
1: Les quieran conocer a Venezuela.
2: José, ya para ir cerrando, bueno, nos queda apenas un minuto.

0: los grupos sociales y en la experticia que puedan tener otros países para que de manera eficiente podamos nutrir y salir airosos de esto. Contar con las universidades, en las universidades, aun cuando toda mucho capital se ha ido, sigue habiendo capital, es necesario considerarlo. Y a la población es necesario invitarle primero a ser fuerte ante esta adversidad. Sabemos que no es fácil decirlo, pero no lo es tanto ejecutarlo. Y sobre todo, que podamos educarnos y continuar un proceso para ser cada día unos mejores ciudadanos y unos ciudadanos que apostemos por el país.
1: Bueno, puntuales, muchísimas gracias. De verdad ha sido un gusto, que no sea la primera vez. Seguiremos brindando espacios para hablar de este tema de la prevención. Alexander, que creo yo que es una materia pendiente de los estados, no únicamente de Venezuela, sino de toda la región. Muchísimas gracias, Josué.
0: Bueno, gracias a ustedes. Acá desde la Universidad de los Andes en Mérida estamos a la orden para poder trabajar estos u otros temas, porque bueno, las amenazas son muchas. En este momento es lo sísmico, pero pues también tenemos que prepararnos para los efectos del niño, de la niña, etcétera, etcétera.
1: Bueno, Alexander, también agradecerte a vos este compartir de micrófonos. Nos sintonizamos la próxima semana en otro Voces sobre la Mesa.
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3: Una y 30 minutos.
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2: ¿Cómo están, queridos radioescuchas? Gracias por conectarse a este espacio que lo producimos desde la Coordinadora de Medios Comunitarios Populares y Educativos del Ecuador, CORAPE. Les damos la bienvenida a la Red Panamazónica de Radios y les agradecemos por compartir con nosotros Voces de la Panamazonía, que llega a ustedes por la señal de Aler. Saludamos a Karina Torres, quien nos acompaña en control de sonido. Soy Nicole Mendoza y estaré junto a ustedes en la locución. Así que vamos de inmediato con el inicio de nuestras noticias más destacadas de nuestra Panamazonía.
0: La Panamazonía es el bosque tropical más grande del planeta Tierra. Tiene un territorio de 7.8 millones de kilómetros cuadrados.
3: Bolivia,
0: Brasil,
4: Colombia,
3: Ecuador,
0: Guyana,
3: Guayana Francesa,
0: Perú,
3: Surinam
0: y Venezuela.
3: 9 países de América del Sur comparten su extenso territorio.
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2: Desde Venezuela les informamos que el ministro de Minería anunció la apertura de la oficina para atención al minero en Las Claritas, tras el despliegue militar en esta zona. Escuchemos más detalles sobre este tema en el siguiente reporte de Francesca Díaz desde Radio Fe y Alegría.
5: Tras los hechos ocurridos durante el fin de semana, en los cuales el gobierno nacional confirmó la desarticulación de diferentes bandas criminales que operaban al sur del estado Bolívar, así como la neutralización del líder criminal Héctor Niño Guerrero, en el marco de una operación entre los Estados Unidos y Venezuela. El ministro de Desarrollo Minero, Ecológico e Industrias Básicas, Héctor Silva, quien también es presidente de la Corporación Venezolana de Guayana, se trasladó hacia la zona de Las Claritas, en el sureste del estado, municipio Cifontes, con el fin de tener un encuentro con los mineros de esta localidad. Hay que destacar que durante la semana pasada se vivieron momentos de zozobra y tensión en el marco de este despliegue militar, y el objetivo de esta visita sería poder brindar atención social a todas estas personas. Durante la jornada se anunció la creación de la oficina de atención al minero en Las Claritas, con el fin de dar asistencia social. Recordemos que estas medidas se dan en el marco de la aprobación de una nueva ley de minas. Esta normativa contrasta de forma importante con la ley vigente desde 1999, toda vez que deja de hacer la minería un negocio exclusivo del Estado venezolano, para cambiar algunas reglas del juego y atraer inversión extranjera, así como capital privado a las zonas de Bolívar. Desde Ciudad Guayana, Francesca Díaz, Radio Fe y Alegría Noticias.
3: En la Panamazonía
0: se invaden los espacios naturales.
3: Se manipulan las diversas formas de vida.
0: Hay actividades que explotan los bosques y ecosistemas.
3: Muchas especies se extinguieron y más de 4.000 especies se encuentran en situación de amenaza y riesgo.
0: De amenazas y riesgo. 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
2: Ahora nos trasladamos hasta Brasil para escuchar el siguiente reporte preparado por nuestro compañero Edilberto Sena de la Red de Noticias de la Amazonía.
6: Cuando Jesús de Nazaret comenzó su misión profética, uno de sus discípulos registró en sus memorias que el maestro inició su labor a orilla del lago en la comunidad de Cafarnaum. La elección de esta región fue intencional, pues se trataba de un pueblo que vivía en la oscuridad y que con la presencia del profeta de Nazaret comenzó a ver una gran luz. Esta inspiración divina permite la existencia de escuelas de fe y política en la Amazonía brasileña actual, ya que, en términos de conciencia política, gran parte de la población de la región vive en la oscuridad, en gran medida debido a la constante politiquería partidaria, partidista y las artimañas de los políticos que velan por sus propios intereses e ignoran a sus votantes. La frágil democracia ofrece poco apoyo a la población amazónica. Cada vez más cristianos conscientes están comenzando a organizar escuelas de formación política a la luz de la fe en Jesús de Nazaré. La semana pasada se llevó a cabo en Santarém, en un seminario de los 2 días y medio con líderes de escuelas de fe y política de la Amazonía. Los participantes fueron activistas experimentados de escuelas cristianas de estados de la Amazonía como Rondônia, Amapá, Amazonas y Pará, con representantes de municipios de Itaituba, Altamira, Región Carretera Transamazónica, Bragança y Santarém. El grupo entiende que no se puede ser un verdadero cristiano si no se despierta a tener una conciencia madura para la ética de todos aquellos que se sienten conectados con Jesús de Nazaret. Una fe desvinculada de la vida social y política deja a las personas en la oscuridad, como decía Jesús de Nazaret. Es necesario alentar a la ciudadanía a comprender el significado de la democracia y la elección de políticos competentes y honestos. Este seminario, ocurrido en la semana pasada en Santarém, do Pará, sin duda contribuirá a la orientación de conciencia para las elecciones nacionales que ocurrirá en octubre próximo, en las que se elegirán nuevos diputados, senadores y presidentes de la República. Las escuelas de fe y política son un valioso instrumento educativo para quienes viven en la oscuridad puedan ver la luz de la ética en la política nacional y amazónica. Edilberto Sena, da Rede de Noticias de Amazonia, para la Red Panamazónica.
0: Aproximadamente 34.1 millones de personas viven en la Panamazonía, de las cuales 1.6 millones pertenecen a 375 pueblos indígenas y en algunos casos en aislamiento voluntario.
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2: Ahora les informamos que en Ecuador, la Asociación de Centros Shuar de Sevilla Don Bosco y el Programa de las Naciones Unidas para el Desarrollo PNUD continúan impulsando acciones para prevenir y erradicar la violencia de género en las comunidades del territorio. Escuchemos a continuación más detalles sobre este tema en el siguiente reporte de Jocelyn Ayui desde Radio La Voz del Lupano.
4: Con el objetivo de fortalecer la prevención de violencia de género, la Asociación de Centros Shuar de Sevilla Don Bosco, en coordinación con el Programa de las Naciones Unidas para el Desarrollo, PNUD, lleva a cabo una serie de talleres educativos en distintos centros de enseñanza del territorio. Tal como nos cuenta Eric Nawich, presidente de la Asociación de Centros Shuar de Sevilla Don Bosco.
7: Sí, dentro de las 48 comunidades, también dentro de los establecimientos de las unidades educativas, entonces llevamos llegando y motivando de que hoy estamos prestos para trabajar en muchos temas importantes. Bueno, como acabé de mencionar, hoy estamos en tema de violencia basado en género, no solamente en mujeres, sino en niños, niñas y también lo que es en hombres. Entonces, hoy hablamos de la igualdad, entonces todos en esa paridad de igualdad tenemos que seguir trabajando. Tenemos un dato estadístico dentro del Cantón Sevilla Don Bosco de que está en un índice alto, fuerte, sobre temas de violencia. Entonces, en la cual, como organización social, nosotros también como asociación hemos puesto mano, pecho en el corazón y hemos dicho, no, hay algo que trabajar y lo vamos a accionar dentro de los territorios. Alguien decía, no solamente del caso cantonal, sino también dentro de las comunidades, en la cual es un pilar fundamental, inclusive dentro de las comunidades tenemos que llegar con esto. donde más existe la violencia. Entonces, hoy tenemos que llegar con talleres, con diálogos, socializaciones, en especial con los niños. Entonces, eso es lo que estamos nosotros aportando a este trabajo conjunto, aportando en todo, inclusive invitamos a todas las entidades a seguir trabajando de manera conjunta.
4: Posteriormente, los facilitadores socializaron con los estudiantes material informativo elaborado específicamente para este territorio. En el documento se detallan los distintos tipos de violencia, así como las rutas de atención comunitarias e institucionales disponibles para las personas que atraviesan situaciones de violencia.
7: Bueno, con Sevilla Don Bosco ya venimos trabajando durante cerca de 5 años. Este es un tercer proyecto que estamos implementando con la Asociación de Centro Shuar Sevilla Don Bosco. En realidad lo que buscamos es el empoderamiento de las comunidades Shuar, ¿no es cierto?, a través de la producción sostenible, la conservación de bosques, pero principalmente la revitalización de la cultura Shuar y también promover temas de género, ¿no es cierto?, todo el tema de género de manera transversal.
4: Los talleres continuarán en los próximos días como parte de una agenda que ha recorrido diferentes comunidades del territorio. Luego de las jornadas desarrolladas en Namur, Guadalupe y Sevilla Don Bosco, las capacitaciones continuarán este viernes en el Centro Educativo Comunitario Intercultural Bilingüe José Mejía Lequerica en Cusuy. Desde Radio Voz de Lupano, Jocelyn Ayuy.
0: Son 2.5 millones de especies de insectos,
3: 30.000 especies de plantas,
0: 2.200 especies de peces, 1.300 especies de aves,
3: 428 especies de anfibios,
0: 427 especies de mamíferos, 378 especies de reptiles.
3: Muchas formas de vida encuentran su hogar en la Panamazonía.
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2: Antes de finalizar este recorrido informativo, a continuación escucharemos el reporte preparado por nuestra compañera Esmeralda Quevedo desde Grupo Comunicarte con las noticias más destacadas desde Colombia.
8: Exalcalde de Mapiripán, entre los capturados por presunta red de deforestación en la Amazonía. Golpe contra la deforestación y el acaparamiento ilegal de tierras en Colombia. Las autoridades capturaron a 17 personas señaladas de integrar una red criminal que operaba en el municipio de Mapiripán, en el departamento del Meta. La información fue confirmada por la ministra encargada de Ambiente, Irene Vélez, quien aseguró que esta organización habría ocupado ilegalmente 60 terrenos baldíos de la nación, equivalentes a unas 165 mil hectáreas. Además, según investigaciones, implicados habrían deforestado más de 52 mil hectáreas de bosque y construido cerca de 68 kilómetros de vías ilegales para facilitar la ocupación de estos territorios. Entre los capturados figura Jorge Iván Duque Lenix, exalcalde de Mapiripán entre los años 2012 a 2015. El exmandatario ya había enfrentado procesos judiciales anteriormente. En 2017 fue imputado por presuntos delitos relacionados con contratación pública. Y 2 años después fue sancionado por la Procuraduría con una inhabilidad de 16 años por irregularidades en la compra de vehículos para el municipio. De acuerdo con las autoridades, las actividades de esta red habrían afectado ecosistemas estratégicos y zonas de influencia de parques nacionales tan importantes como Tinigua, La Macarena, Picachos, Nucac y Chiribiquete, considerados fundamentales para la conservación de la Amazonía colombiana. Las capturas se realizaron en el marco del Plan Integral de Contención de la Deforestación y fueron lideradas por el Comité de Lucha contra la Deforestación, conocido como CONALDEF, con la participación de la Fiscalía, la Policía y las Fuerzas Militares y varias entidades del gobierno nacional. Las cifras generan preocupación. Según reportes del IDEAM, la deforestación en la Amazonía colombiana aumentó durante el último año y gran parte de la pérdida de bosque continúa concentrándose en departamentos como Caquetá, Meta, Guaviare y Putumayo. Desde el gobierno señalaron que este operativo busca atacar no solo a quienes ejecutan la tala y ocupación ilegal de tierras, sino también a las estructuras de poder que estarían obteniendo ganancias económicas a costa de la destrucción de los bosques del país. Para Voces de la Panamazonía de Aler, desde Grupo Comunicarte en Bogotá, Colombia, informó Esmeralda Quevedo.
9: La Panamazonía es el bosque tropical más grande del planeta Tierra. 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
3: Bolivia,
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9: y Venezuela.
3: 9 países de América del Sur comparten su extenso territorio.
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2: Amigos y amigas, hemos llegado a los minutos finales de este noticiero Voces de la Panamazonía, espacio informativo de la Red Panamazónica de Radios de Aler, en donde realizamos un recorrido por la cuenca amazónica y el Caribe. Así que agradecemos su sintonía. Al mismo tiempo agradecemos también a nuestra compañera Karina Torres por su ayuda en control de sonido. Estuvo junto a ustedes Nicole Mendoza en la locución desde la Coordinadora de Medios Comunitarios, Populares y Educativos del Ecuador, CORAPE. Un fuerte abrazo y nos veremos en un próximo encuentro.
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1: Una y 58 minutos.
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0: Muy buen día, gracias por acompañarnos en una nueva edición de Latido Indígena. Les saludamos desde El Salvador. Que este latido correspondiente a este día nos inspire a caminar juntos, sembrando futuro con resistencia y cultura. Iniciamos este Latido Indígena.
1: ¿Cómo?

Vamos a viajar a Argentina. Líderes y representantes del Consejo de Participación Indígena de diferentes regiones del país unificaron sus voces para denunciar el estancamiento de los programas gubernamentales y la falta de canales de comunicación con el Ejecutivo. Las autoridades comunitarias señalaron que la Subsecretaría Nacional de Asuntos Indígenas opera bajo la inacción sistemática, lo que mantiene engavetadas las políticas de desarrollo social, el reconocimiento territorial y las garantías básicas para los pueblos originarios de la nación de Argentina. Vamos con más información con Zulema Enrique.

0: Enrique.
1: Bienvenidos y bienvenidas a este reporte de Argentina para Latido Indígena. Los saluda desde la Red de Comunicación Indígena e Intercultural Zulema Enríquez. En Argentina sigue el desguace de las políticas públicas para pueblos originarios. Los representantes del Consejo de Participación Indígena de todo el país emitieron un posicionamiento. Son 129, son los representantes de distintos pueblos que representan a las provincias. El CPI es un cuerpo de delegados ante el organismo nacional, ex Instituto Nacional de Asuntos Indígenas, hoy Subsecretaría Nacional de Asuntos Indígenas, organismo que contribuye a los desalojos de las comunidades, sin generar ningún tipo de apoyo y solidaridad a las mismas. Durante más de 6 meses, los representantes del CPI no cobraron y no tienen reuniones de trabajo. Su funcionamiento se encuentra paralizado. Ante esta situación, la denuncia a las autoridades y al vaciamiento del organismo cada vez es más fuerte. Dialogamos con Héctor Sanaqué Santomil, referente del pueblo charrúa en el Consejo de Participación Indígena, que nos cuenta la situación crítica que atraviesan.
2: El Consejo de Participación Indígena, que bueno, que sentíamos nosotros que vivíamos un momento como de pausa en cuanto a la comunicación entre nosotros y la manifestación desde el Consejo de Participación Indígena, que es la forma que encontramos los pueblos de representar a las comunidades elegidos por asamblea, y que la verdad que encontraron en este contexto difícil. Bueno, nos lleva en principio a manifestarnos, a poder elaborar un pronunciamiento y también por los distintos medios poder repudiar lo que ha estado aconteciendo en Salta y también en otras provincias que por ahí no se visibilizan tanto lo que ocurre con nuestros hermanos originarios que viven siendo desalojados de su territorio. Y en este contexto, bueno, veníamos analizando la forma, porque en ahí se venía llevando a cabo cosas sin consulta, por ejemplo, el convertir al INAI en una subsecretaría y después tomar decisiones sin la consulta a los referentes de la Mesa Nacional, a los referentes CPI de la provincia, y analizando también qué acción podríamos llevar a cabo desde ahí, desde ese lugar, para llevar a cabo una demanda al INAI, al Estado. Por supuesto que tenemos que agotar todas las instancias administrativas elevar algunas notas que tengan que ver con el incumplimiento que está llevando a cabo el INAI.
1: Y hasta acá llegamos con la información desde Argentina. Les enviamos un saludo a todos nuestros hermanos y hermanas de la Via Yala. Nos volvemos a encontrar en un próximo encuentro desde la Red de Comunicación Indígena e Intercultural para Latido Indígena. Los saluda y se despide Zulema Enríquez.

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5: Usted está sintonizando Latido Indígena, esta vez producida desde El Salvador en Centroamérica. Continuamos en Chile. Mujeres indígenas de la isla de Chiloé, en el sur de Chile, consolidaron un encuentro enfocado en la socialización de conocimientos agrícolas tradicionales bajo su rol histórico como biodiversidad fitogenética del archipiélago y asegurar la soberanía alimentaria de la región frente a la expansión de los monocultivos comerciales, posicionando el rol de las mujeres nativas como pieza clave para la conservación ambiental y la memoria histórica de su territorio. Alex Caucheo con la información.
6: Saludos, hermanas y hermanos de América Latina que están en sintonía de Latido Indígena. Hoy en nuestro reporte vamos a compartir la experiencia de trabajo y de vida de 12 mujeres originarias aquí en la provincia de Chiloé, en el ámbito de la agricultura familiar campesina y también como guardadoras de semillas. Acerca de eso, le vamos a estar compartiendo en este siguiente latido. El día de hoy vamos a compartir la experiencia de vida y trabajo que desarrollan en este ámbito 12 mujeres originarias de diversos territorios originarios que hoy día mantienen prácticas tradicionales en el ámbito de la agricultura familiar campesina y también como guardadoras de sus propias semillas. Estuvimos compartiendo con 12 mujeres originarias de diferentes territorios que nos compartieron su experiencia de trabajo en este ámbito y que el día de hoy nosotros queremos compartir con ustedes. Se trata de la señora María Guineo, quien es del territorio indígena San Antonio de Huelden, aquí en la comuna de Ancud, y que no se comparte cómo ha sido su labor dentro del ámbito de la agricultura.
7: Yo estoy trabajando realmente con todas las cosas que son, se puede decir, orgánicas, como lo antiguo. Entonces, yo estoy trabajando de esa manera. Estoy, ya sembré unas cuantas papas, hay lechuga que estoy ahora ya trasplantándola, después tengo haba, arvejo plantada también, después de todo el resto que uno puede poner, pues cilantro, perejil, después zanahoria, beterraga, rabanitos, todo eso lo siembro yo. Y después, todo lo que, como así, si tú dejas para comer, para tu casa, y después el resto que lo vendes tú para tener un sustento más a tu familia. Yo las semillas, yo la recojo en el tiempo que ya madura, todas las semillas las recojo. Y incluso tengo muchas semillas guardadas y ahora ya estoy empezando a sembrar mi misma semilla que yo recolecto en mi siembra, se puede decir. Entonces esas semillas son las que uno son valiosas para uno porque no son semillas transgénicas. Son semillas que te van a dar, por eso tenemos que cuidar, porque si vienen los grandes empresarios que nos quieren quitar todas las semillas y ser ellos nomás los vendedores, nosotros aquí tenemos que darle una lucha buena a nuestras semillas. Yo creo que el mensaje le diría que no abandonen lo que estamos haciendo como agricultores antiguos, como huilliches, que tenemos nuestra herencia, que somos herederos de una razón muy fuerte, rescatar nuestras semillas que tenemos.
6: La labor que han ido cumpliendo a lo largo de la historia nuestras hermanas originarias ha sido un papel fundamental para el sustento de cada una de las familias originarias de nuestra provincia, que a lo largo del tiempo ha ido conservando y manteniendo sus prácticas tradicionales en el ámbito de la agricultura, también en la conservación de sus propias semillas. Esto ha permitido también que las nuevas generaciones en la actualidad puedan aprender de estos saberes ancestrales y también mantener sus propias prácticas, que les sirve para la alimentación de sus propias familias y también la mantención de las creencias, costumbres y tradiciones de nuestros pueblos originarios. Compartimos también la experiencia de vida y de trabajo de otra mujer originaria. Ella es la señora Adelina Raimilla, del territorio de Caulín, aquí en la comuna de Ancud, quien también nos señaló cómo ha ido trabajando a lo largo del tiempo el tema de la agricultura familiar campesina en su territorio.
7: Todas esas cosas lo aprendí cuando fui niña, de guardar mis semillas, sembrar buena luna en la mengua, siempre todo lo que sea semillita, por lo menos la lechuga, todo lo que da, porque si yo lo siembro mala luna, eso se me sube la verdura, pero si yo lo siembro buena luna, me sirve y puedo ir a venderla. En este momento estamos sembrando arveja, haba, cilantro, almácigos de lechuga, acelga, espinaca, rúcula, todo lo que sea verdura, me da fuera los remedios medicinales, que eso tengo un invernadero que ahora lo terminamos y estamos sembrando todo lo que sea remedios medicinales. Tengo ajo, papa nativa, tengo árboles frutales, se hay de todo, rosilla, todo lo que sea en la huerta. Bueno, a mis hijos yo les he enseñado todo lo que yo sé, se lo han traspasado a ellos. Y espero que ellos igual, como si yo algún día me voy de esta tierra, que ellos se los pasen a sus hijos también, y así a la juventud también que hay ahora, que hay juventud que de repente no le gusta las cosas que uno comía antes. Pero hay que enseñarles, yo por lo menos a mi niño le enseñé toda la vida a comer lo que yo sembré, lo que sembré a la tierra, y si era algo sano, algo que nos hacía bien. Entonces ellos, en este momento, yo le he enseñado eso.
6: De esta manera nosotros vamos cerrando nuestro reporte para Latido Indígena. Estuvo con ustedes Alex Caicheo de la Radio Huenonehuen en la isla de Chiloé. Nos encontramos en un próximo latido.
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5: En El Salvador, con el propósito de consolidar redes de apoyo comunitario y fortalecer espacios de salud mental, la Organización de Mujeres Diversas del Cantón Santa Marta en el departamento de Victoria Cabañas se desarrolló una jornada recreativa orientada al esparcimiento de las habitantes de la zona. La presidenta de la asociación, Leticia Membreño, destacó que este tipo de encuentros busca fortalecer el empoderamiento femenino y la cohesión social en un entorno seguro frente a las presiones cotidianas que afrontan las mujeres del sector. Roxana Laínez nos informa.
17: La organización de mujeres diversas del Cantón Santa Marta en el distrito de Victoria, en Cabañas, llevó a cabo una tarde recreativa con mujeres de la zona. La presidenta de la organización, Leticia Membreño, explicó el objetivo principal de la actividad.
18: Para que las mujeres puedan darse un tiempo para la salud física y mental de cada una de ellas, porque es un derecho al cual nosotras las mujeres tenemos, ¿verdad? Y muchas veces desde los mismos hogares, tanto los compañeros de vida y a veces la familia, pues nos niegan ese derecho. Y yo creo que desde el momento en que cada una de las mujeres decide participar en cada una de estas actividades, es muestra que están interesadas en mejorar su salud física y mental. Y pues para nosotras como Unión de Mujeres, eso nos alegra mucho.
17: Durante la jornada también se desarrolló un espacio de reflexión en el que se abordó el protocolo de actuación ante situaciones de violencia basada en género, con el propósito que las asistentes conozcan las rutas de atención y los mecanismos de apoyo disponible en caso de enfrentar este tipo de situaciones, dijo la presidenta de la organización.
18: Estos espacios también los aprovechamos para poderles hablar a las mujeres sobre los derechos que ellas tienen como mujeres, y si en algún momento ellas se sienten violentadas, pues les damos a saber con quiénes pueden acudir. Y pues como nosotras como grupo de mujeres estamos trabajando en la parte de prevención, pues les estamos haciendo ver, ¿verdad?, que el grupo que va a estar a cargo de darle acompañamiento a cada mujer que se sienta violentada, pues es la asociación Comité contra el SIDA COCOSI y Ventana Abierta. Eso no nos libera a nosotras como Unión de Mujeres que podamos atender algunos casos que se nos presenten, ¿verdad? Uh-huh. Porque también podemos ser el canal para que puedan tener ese acercamiento directo con los grupos que le van a dar el acompañamiento.
17: Las mujeres que participaron en la actividad expresaron su satisfacción con la iniciativa y destacaron la importancia de contar con estos espacios donde puedan compartir experiencias, aprender y fortalecer la solidaridad entre ellas.
19: A mí me gustan estos espacios así, porque uno viene a relajarse, a según va sudando. A mí eso es lo que me gusta, sudar. Se siente tranquilo uno cuando hace estos ejercicios. A mí me gustan mucho. Yo siempre cuando los invitan vengo, porque me gusta mucho. Primero, que me divierto. Segundo, que me desestreso. Tercero, que es bueno para la salud hacer estos ejercicios, ya que en la casa no salimos y no los hacemos, por lo menos entre bastantes mujeres, nos motiva a entre todas hacer estas cosas que nos ayuda para la salud corporal y mental también.
17: La Organización de Mujeres Diversas de Santa Marta reafirmó su compromiso de continuar impulsando acciones que promuevan los derechos de las mujeres y fomentar una vida libre de violencia en la comunidad de Santa Marta. Les informa Roxana Laínez.
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0: y para finalizar con miras a estructurar una estrategia regional frente a la crisis climática en El Salvador, diversas plataformas ambientalistas y de comunidades originarias, lideradas por la Unidad Ecológica Salvadoreña UNES y la Mesa Permanente para la Gestión de Riesgos, instalaron el Foro Nacional titulado Territorios que Inspiran Vida, el encuentro que funciona como antesala de la Cumbre Regional Centroamérica Vulnerable. Este busca consolidar un bloque de propuestas comunitarias enfocadas en la resiliencia territorial y la justicia climática, todo sirviendo como un espacio de presión social para visibilizar el impacto ambiental que sufren las poblaciones más vulnerables del país. Bessy Ramírez nos informa desde Radio Sensunat.
1: Diferentes organizaciones territoriales, entre ellas la Unidad Ecológica Salvadoreña UNES, Cortes, la Mesa Permanente para la Gestión de Riesgos en El Salvador, pueblos indígenas, entre otras organizaciones, desarrollaron el Foro País, Territorios que Inspiran Vida, Aportes Comunitarios a la Sostenibilidad, como parte de las actividades previas al encuentro del Foro Centroamérica Vulnerable Unida por la Vida, con el objetivo de promover un espacio de diálogo nacional y articulación multisectorial que permita analizar los impactos del cambio climático en El Salvador y visibilizar las diferentes propuestas colectivas orientadas a la resiliencia territorial y la justicia climática. Conversamos con Carolina Amaya, quien nos habla sobre la importancia de esta actividad que reunió a diferentes liderazgos,
2: facilitando un diálogo multisectorial donde nos hemos encontrado pueblos indígenas, pueblos afrodescendientes, comunidades que trabajan en la protección de los bienes naturales y por supuesto que colectivos también de mujeres cuyo aporte al cuidado de los bienes naturales, a la soberanía alimentaria, a la protección de los bosques es vital en estos contextos de cambio climático. El foro busca generar un diálogo en la búsqueda de alternativas que vayan desde las acciones anticipadas, desde los sistemas de alerta temprana, para la protección de los medios de vida y, por supuesto, para garantizar la reducción de las pérdidas y daños causadas por los extremos vinculadas al cambio climático. La idea es intercambiar saberes, intercambiar aprendizajes y, por supuesto, llevarlos a la práctica comunitaria con la idea de salvar ecosistemas, salvar vidas, salvar cultivos y proteger todos los medios de vida de los cuales dependemos como población salvadoreña. Este es un espacio de intercambio que aporta un esfuerzo también regional, ¿verdad? De este espacio van a salir reflexiones, van a salir propuestas, van a salir alternativas que se van a trasladar a un encuentro regional que también va a tener lugar en El Salvador a finales del mes de agosto. Así es que reflexionar sobre los impactos, pero no quedarnos solo en los impactos, sino que concretizar alternativas que están respondiendo, pero que pueden mejorarse para la gestión de las pérdidas y daños, es uno de los objetivos de la UNES, es uno de los objetivos de este foro país que estamos desarrollando.
1: Las y los participantes de esta actividad hablaron sobre lo importante que es para ellos ser parte de estos espacios donde se discuten los temas climáticos de El Salvador.
3: Pues es bien importante porque es saber más, aprender más de lo que nosotros hacemos en el territorio. Estamos sabedoras de lo que va a suceder y, o sea, es una alerta temprana para la comunidad y para nosotros como mujeres que somos más afectadas.
4: Bueno, es importante el espacio, es importante defender el clima porque es parte de la naturaleza de las poblaciones afrodescendientes y de las poblaciones indígenas afro.
5: Siento de que estos espacios son importantes dadas las situaciones que estamos viviendo como país y también como comunidades, pues en estos espacios aportamos lo que son ideas y también damos de cara lo que estamos viviendo como comunidades, desde cultivos, desde nuestras granjas, desde todo lo que nosotros cultivamos, todo lo que nosotros nos dedicamos, toda la situación que se está viviendo con tema de clima está afectando. En estos espacios es en donde nosotros dialogamos y damos soluciones a cada uno de lo con tema de clima está afectando. En estos espacios es en donde nosotros dialogamos y damos soluciones a cada uno de las problemáticas.

Puntualizaron además que a través de este tipo de actividades buscan evidenciar las diferentes problemáticas ambientales que afrontan las comunidades en el territorio salvadoreño y las acciones de resiliencia que se están desarrollando.

0: llegamos al cierre de nuestra transmisión de Latido Indígena desde El Salvador, enlazados con la gran red de América Indígena. Hasta la próxima, le saluda Eduardo González desde ARPAS en El Salvador. Con permiso.
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1: 2:30.
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9: Saludos a América Latina y el Caribe, bienvenidos y bienvenidas a este programa Caminantes, Vidas que se Mueven, una producción que se hace en colaboración con las radios que formamos parte de la red de migración y comunicación de ALER. Desde Radio Guayacocotla en México les acompaña Mónica López y comenzamos con nuestros titulares. En Estados Unidos, el ICE supera las 10.000 detenciones en 5 días tras reforzar operativos. Desde Argentina, organizaciones venezolanas se organizan para mandar ayuda humanitaria. En República Dominicana, personas venezolanas viven en la incertidumbre por familiares desaparecidos tras el terremoto. En Historias con Sabor a Vida, desde Radio Fe y Alegría Paraguay, nos comparten la historia de Elena Gil, que lleva más de 40 años en Argentina.

0: en la entrevista. 24 mil personas hondureñas han sido forzadas a regresar durante el primer semestre del año 2026. Esto y más en Caminantes, vidas que se mueven.
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0: Comenzamos nuestro programa Caminantes, vidas que se mueven, con el segmento de breves informativas. Desde Radio Progreso en Honduras, la información con nuestro compañero Inmer Gerardo Chévez.
4: Hola, ¿qué tal? Muy buenas. Iniciamos las breves informativas desde Miami. La deportación de haitianos por el fallo de la Corte Suprema de Estados Unidos contra el estatus de protección temporal TPS será una sentencia de muerte y dañará la economía, en especial de la Florida, donde aportan 2.600 millones de dólares anuales, alertó un reporte de Human Rights Watch esta semana. El informe, basado en entrevistas a 40 haitianos con TPS en Miami y 15 representantes de organizaciones comunitarias, encontró un temor generalizado a las deportaciones al país caribeño, donde hubo más de 8.200 asesinatos de enero del 2025 a marzo del 2026, y grupos criminales controlan el 90% de la capital, Puerto Príncipe. Perder el TPS sería como una sentencia de muerte. Si me deportan a Haití, la gente pensará que tengo dinero porque viví en el extranjero. Intentarán extorsionarme o secuestrarme, y como no tengo dinero ni ahorros para pagar, me asesinarían, expresó un haitiano de 28 años en la investigación. Human Rights Watch atribuyó al fallo de la Corte Suprema, que permitió la semana pasada a la administración de Donald Trump revocar el TPS que protegía de la deportación a cerca de 350 mil haitianos y haitianas, el dejar a estas personas en peligro de volver a un país sumido en la violencia y en una crisis humanitaria. Desde Washington, el Servicio de Migración y Control de Aduanas, ICE, de Estados Unidos, detuvo a más de 10.000 personas en los últimos 5 días, un aumento que prácticamente duplica el ritmo de arrestos registrados a comienzos del año, como parte de una estrategia impulsada por la administración de Donald Trump para intensificar la aplicación de las leyes migratorias, informó esta semana el New York Times. Según el diario, que cita documentos internos y entrevistas con funcionarios federales, la dirección del ICE ordenó recientemente a sus responsables regionales redoblar los esfuerzos para localizar y detener a migrantes susceptibles a ser deportados. Las detenciones se han realizado durante controles migratorios, inspecciones de tránsito y operativos en la vía pública. El número de arrestos ha pasado de alrededor 1.000 diarios a comienzos de este año a cerca de 2.000 al día, una meta que, según 3 funcionarios citados por el diario, fue trasladada a los agentes por petición de la Casa Blanca. Concluimos las breves informativas desde Tegucigalpa. La cifra de extranjeros en movilidad irregular en tránsito por Honduras entre el 1 de enero hasta el 25 de junio fue de 4.917 personas, ha informado el Instituto Nacional de Migración de Honduras. Según datos del Sistema de Control Biométrico Migratorio, en ese mismo lapso de tiempo, entre los centros de atención al migrante irregular de Choluteca y de Danlí, El Paraíso, se atendieron 3.917 personas. En estos espacios se realiza el control migratorio de conformidad con la normativa vigente y se brindan servicios integrales, entre ellos la atención médica, alojamiento temporal, alimentación, entrega de kit de higiene personal y vestimenta, así como orientación legal. Hasta aquí las breves informativas. Les acompañó Inmer Gerardo Chévez.
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0: Hace más de una semana que 2 terremotos sacudieron a Venezuela. La población venezolana que se encuentra en República Dominicana permanece en constante angustia mientras espera noticias de familiares que han desaparecido a causa de estos terremotos. Desde Radio Ceibo, Yokairi de la Rosa nos informa.
5: La comunidad venezolana residente en la República Dominicana vive momentos de profunda angustia al no tener noticias de familiares que permanecen desaparecidos tras el fuerte terremoto que provocó el colapso de varias edificaciones en Venezuela. Paula Bobadilla, quien reside desde hace 10 años en territorio dominicano, mantiene la esperanza de recibir información sobre 14 de sus familiares que vivían en el sector Caribe, en La Guaira. Entre los desaparecidos se encuentra su sobrina Nicole, de 23 años, su esposo Carlos Gil, los niños Hansel y Xavier Gil, un bebé de apenas un año, y otros miembros de su familia.
6: Es urgente, no lo dejen solo, denle una mano, porque de verdad hay desesperación, hay muchos niños, solamente en mi familia tenemos 8 niños desaparecidos.
5: Con evidente desesperación, Bobadilla hizo un llamado para que continúen las labores de búsqueda y rescate. La incertidumbre también afecta a Bri Domínguez, residente en San Cristóbal, quien busca noticias de su tío Alexander Gómez.
7: Y el edificio donde él está, él vive en una segunda. Se fue, o sea, prácticamente lo que quedó fue como el último piso, el último, penúltimo piso, que fue el que quedó arriba. Eso quiere decir que es muy difícil que lo consigan con vida, pero...
5: Antes del sismo, su familiar publicó un video desde el edificio donde vivía, una estructura que posteriormente colapsó debido al movimiento telúrico.
8: A pesar de los escasos recursos que hay en Venezuela, los rescatistas, los bomberos están haciendo su mayor esfuerzo. Pero si bien es cierto que hemos podido rescatar gente, todavía hace falta ayuda.
5: Mientras avanzan las labores de rescate, decenas de familias venezolanas radicadas en República Dominicana permanecen pendientes de cada llamada y de cada mensaje, aferradas a la esperanza de encontrar con vida a sus seres queridos. En medio de esta difícil situación, la solidaridad también se hace presente. En la República Dominicana, diversas instituciones, organizaciones y ciudadanos se han unido para recolectar ayuda humanitaria destinada al pueblo venezolano.
9: El gobierno del presidente Abinader siempre ha sido bien, nos ha tendido la mano siempre en este tipo de casos, y hoy, como lo hizo el jefe del comando, le pedimos que por favor nos ayude a enviar toda la ayuda. Necesitamos la logística para poder sacar todos esos insumos que tenemos aquí en República Dominicana.
5: Asimismo, el gobierno dominicano ha facilitado apoyo logístico, incluyendo el uso de aeronaves para agilizar el traslado de las donaciones y hacerlas llegar a quienes más la necesitan.
10: Es importante para nosotros no solamente recolectar, sino garantizar que esa ayuda va a llegar al pueblo de Venezuela. El pueblo de Venezuela lo necesita. Venezuela es un país que no estaba preparado para este desastre. Y nosotros como organización, lo que queremos básicamente, vamos a hacer un solo centro de acopio en el Club de Leones, en el Millón, en donde vamos a estar recolectando la ayuda para hacerla llegar directamente a los afectados en La Guaira y en Caracas, y en donde las zonas más afectadas.
5: Una situación que refleja el profundo impacto humano que dejan los desastres naturales, incluso más allá de las fronteras, uniendo en la incertidumbre a miles de familias migrantes que hoy esperan respuestas sobre el destino de quienes permanecen desaparecidos. Desde Radio Ceibo en República Dominicana, para Caminantes, Vidas que se Mueven, Yokairi de la Rosa.
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0: También desde Argentina, las y los venezolanos se organizan para el envío de apoyo humanitario en conjunto con la población argentina. Insumos médicos son lo más necesario en esta crisis. Félix García, desde Radio Aire Libre, nos da la información.
11: Organizaciones de migrantes venezolanos en Argentina realizan colectas de ayuda humanitaria tras el terremoto devastador en Venezuela. En la ciudad de Rosario, la organización Todos por Venezuela realizó una campaña para recolectar ayuda humanitaria, sobre todo medicamentos e insumos médicos. Se organizaron 3 puntos de recepción hasta el día domingo 5 de julio. Luego la ayuda irá hacia Buenos Aires y desde allí un vuelo humanitario el día 9 de julio irá hacia Venezuela con medicamentos e insumos médicos importantes para la atención de las víctimas del terremoto. Escuchamos a Julie Mora, una de las voceras de la campaña.
12: Estamos recibiendo trayendo principalmente insumos médicos y medicamentos, principalmente paracetamol, diclofenac, jeringas, microgoteros, soluciones intravenosas, guantes, tapabocas y este tipo de cosas, que es como lo principal que se necesita ahora. Acá, que tenemos una señora que está justo realizando una donación, nos trajo cosas que no habían traído, que son prioritarias, que le decía ella, que era el yodo, el agua oxigenada, toallitas húmedas, ese tipo de cosas. También son necesarias pañales, compotas, fórmulas para los niños que son los más afectados. Así que bueno, estamos realizando esta colecta. Vamos a estar desde ayer martes hasta el domingo 5 de julio. Este vuelo sale el jueves 9 de julio. Nosotros vamos a llevar todos los insumos. La próxima semana nos reciben hasta el día martes, por eso el lunes organizamos todo. Y llevamos a ASOENVEAR, que es la Asociación de Venezolanos en Argentina, que queda en Buenos Aires. Ellos de ahí salen con el vuelo que tiene un canal humanitario, es un vuelo privado que paga un empresario, pero consigo este canal humanitario, por eso se puede enviar todo este tipo de insumos y eso va a llegar al aeropuerto de Valencia, donde será entregado a la Cruz Roja.
11: Reportó para Caminantes, Vidas que se mueven, Aire Libre Radio Comunitaria de Argentina.
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0: Desde ALER y desde la Red de Migración y Comunicación de ALER, extendemos nuestra solidaridad con toda la población venezolana que se encuentra en estos momentos pasando por esta situación tan difícil.
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0: Pasamos ahora a nuestro segmento Historias con Sabor a Vida, una colaboración de la Red de Radios Jesuitas con ALER. En esta ocasión, Nair Andrada, desde Radio Fe y Alegría Paraguay, nos comparte la historia de Elena Gil.
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18: Maite Ita Pichacuera, saludos amigos y amigas de América Latina y el Caribe. Desde Radio Fe y Alegría Paraguay les traemos la siguiente historia con sabor a vida. De acuerdo con información del Instituto Nacional de Estadística INE, elaborada a partir de registros oficiales de las Oficinas Nacionales de Estadística de distintos países, se estima que cerca de 700.000 paraguayos viven actualmente fuera del país. Los principales destinos de esta población migrante son de Argentina, España, Brasil y Estados Unidos. Los datos oficiales más recientes correspondientes al 2022 indican que aproximadamente 522.000 paraguayos y paraguayas tenían su residencia en Argentina, consolidando a ese país como el principal lugar de destino de la migración paraguaya. A continuación, escucharemos la historia de Elena Gil, paraguaya con más de 40 años residiendo en Argentina.
19: Yo soy oriunda de Concepción, Paraguay. Me están escuchando desde el barrio de Pompeya, de Buenos Aires. Tuve la posibilidad de nacionalizarme, pero yo siempre dije soy paraguaya y no tengo por qué nacionalizarme para obtener beneficios en otro país, así que nunca me nacionalicé. Sigo siendo paraguaya acá en Buenos Aires. Y que salí de Paraguay hace más de 40 años, que estoy radicada en Buenos Aires.
18: Estando en Argentina, Elena se enfrentó a distintos desafíos, especialmente la nostalgia de su familia.
19: En Paraguay quedaron toda mi familia desde ya. Mi mamá, mi papá en ese momento y mis hermanos, todos mis hermanos. Y acá no me fue tan fácil. Estudié medicina, pero tuve que abandonar la carrera porque justo me casé y no podía ir a las 7 de la mañana a hacer las guardias médicas que ya te piden acá en la facultad. Así que tuve que largar la carrera de medicina y estudié derecho y me recibí de abogada. En el momento que yo vine, la situación de los migrantes no era tan buena. Había mucha discriminación hacia los migrantes.
18: Como muchas personas migrantes, también tuvo que enfrentar políticas cambiantes y desigualdades que afectan la vida cotidiana. Para quienes viven fuera de su país, un cambio de ley puede transformar radicalmente su acceso a derechos y servicios.
19: y los desafíos que se presentan para las personas migrantes, como siempre, es que es difícil, generalmente cuando no se tiene documentación, es muy difícil conseguir un trabajo efectivo. Las personas tienen que trabajar en negro, digamos, con la imposibilidad que tienen para poder luego jubilarse y otros beneficios que podrían tener. Así que esa condición creo que en estos momentos ha empeorado. Y en estos momentos tampoco puedo decir cuál es la situación que se enfrentan, porque con un cambio de gobierno, con otro tinte político al que estaba, creo que se endurecieron un poco las condiciones para obtener la documentación acá en la Argentina.
18: Aún así, Elena se sigue proyectando, soñando, buscando su lugar, especialmente cuando ese lugar está al lado de sus seres queridos.
19: Por mí siempre volvería a Paraguay. Yo siempre quise volver a Paraguay, pero en estos momentos hasta Asunción, porque están todas mis hermanas ahí, mis tres hermanos fallecieron, éramos 8 hermanos y somos 5 hermanas que estamos todavía vivas. Así que mi deseo es volver a Asunción, Paraguay, ir de paseo siempre o ir unos días a Concepción, sí, tengo amistades en Concepción.
18: Migrar es un viaje lleno de incertidumbres, pero también de valentía. Historias como esta nos recuerdan que detrás de cada persona migrante hay una vida en movimiento, una fuerza que insiste y un sueño que sigue buscando dónde quedarse. Desde la red de Radios Jesuitas, esta fue una producción de Nair Andrada de Radio Fe y Alegría Paraguay. Yayohexayedipebe.
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0: Un poco más de 24.000 personas hondureñas han sido deportadas durante este primer semestre a Honduras, cifra que se eleva en comparación con el año anterior. Estados Unidos, México y España son los países desde donde se está expulsando a la población hondureña. Desde Radio Progreso en Honduras, nuestro compañero Inmer Gerardo Chévez nos da la información.
22: Hola, ¿qué tal? Muy buenas, Mónica. Muy buenas, amigos y amigas de América Latina y el Caribe. Nos encontramos en San Pedro Sula, en la zona norte hondureña, y estamos con Mercedes Pérez del programa de atención al migrante deportado de Cash Menonita, quien nos habla sobre las deportaciones. Les saludamos, Mercedes.
23: Buenos días, Gerardo. Bueno, según los reportes del Instituto Nacional de Migración, el primer semestre del año 2026 cierra con 24.000 personas, un poquito más de 24.000. Es una cifra mayor al año pasado, es decir, que tenemos casi un 46% de incremento de lo que llegó el año pasado, y estaríamos cerrando un año con mayores deportaciones, perdón, por las políticas. También que ahora la cancelación del TPS, vamos a tener un impacto mayor en la economía, en la deportación y por supuesto también el tema de separación familiar, que es una de las situaciones que ya se está poniendo en consideración.
22: En cuanto a los países de deportación, ¿cuál se lleva el mayor número?
23: Bueno, Estados Unidos sigue siendo el país con mayores deportaciones, seguido de México y España, que también ya está considerando más que todo un retorno voluntario. Es diferenciado el retorno en el caso de España, pero en el caso de Estados Unidos nuestra preocupación sigue siendo también es las últimas leyes aprobadas que implican o dan la libertad para que se hagan deportaciones express, es decir, que las personas, si son deportadas a un solicitante de asilo, no van a tener acceso a un abogado y los están deportando. Nosotros ya tenemos muchos casos de personas que incluso los están mandando a México bajo los acuerdos de tercer país seguro, hondureños que los están deportando a México y a otros países donde las condiciones igual a las nuestras, no se les garantiza una estabilidad en todos los sentidos.
22: Es decir, aunque ya lo dijo, pero en este segundo semestre del 2026 se podrían duplicar las deportaciones.
23: Por supuesto, lo que se está viendo en este momento es toda las leyes que se están aprobando en Estados Unidos y las deportaciones de incluso perfiles diferentes a lo que venían en años anteriores. Estamos hablando de personas que tienen asilo, personas que están amparadas bajo el TPS y personas también que tienen alguna residencia. Entonces, la situación se está complejizando o complicando un poco más para esas personas que tienen años de vivir en Estados Unidos, que llegan a este país donde no se les está garantizando el acceso a recursos, no hay garantía en cuanto a inversiones. Ayer lo decía el presidente Asfura, que están creando las condiciones para que las personas regresen a este país, pero la pregunta es, ¿qué está haciendo el gobierno para darles esa seguridad jurídica? Por ejemplo, el acceso a recursos en la banca, cuando personas que tienen algún capital y lo pueden venir a invertir en este país, realmente se les está dando también la seguridad en cuanto a temas como la seguridad ciudadana, sabiendo que tenemos un país que se ha incrementado el nivel, los niveles de violencia, los niveles de violencia contra las mujeres, y cualquier hondureño que mira todas estas noticias dice, bueno, ¿realmente me garantizan estabilidad en mi país? Ese es un reto para el gobierno, cómo hacer atractivo el país para que nuestros compatriotas vengan, inviertan y se queden.
22: Luego lo otro es la gente que viene sin nada de Estados Unidos, que aquí entendemos que se suspendió desde el inicio del gobierno esa ayuda poca que se daba, pero que al final eran $100 de llegada más un promedio de $2,000 una vez ya instaurado en el país y que presentara un proyecto de microempresa.
23: Gerardo, estamos recibiendo nosotros, estamos en el aeropuerto dándole apoyo complementario a los deportados con apenas 200 lempiras, porque el gobierno lo único que les está dando es un boleto en la terminal de buses para que regresen a sus lugares de origen. El problema se da cuando estas personas llegan a los a las cabeceras municipales, pero tienen que trasladarse a los lugares donde residen, que son montañas, y dicen las personas, bueno, yo no tengo nada en este momento, no tengo comida, no tengo dinero para quedarme en un hotel o en cualquier lugar donde yo pueda llegar seguro a mi casa. Entonces, ese es uno de los problemas cuando se suspende arbitrariamente y de un plumazo el programa Hermano, Hermana Vuelve a Casa, que de alguna manera le dignificaba la vida a nuestros compatriotas, que son los que han sostenido la economía de este país, y que de un golpe se suspenda un programa como este. Entonces, significa que en este momento el gobierno le ha dado la espalda a nuestros compatriotas, que han sido quienes han sostenido esta economía, lamentablemente, y pedimos al gobierno buscar una solución para que nuestros compatriotas no se queden olvidados y no se les trate de esa manera. Se les está dando la espalda, no podemos seguir así.
22: Gracias a Mercedes Pérez, del programa de atención al migrante deportado de Cash Menonita, en San Pedro Sula, desde donde les ha informado Inmer Gerardo Chévez, para Caminantes, Vidas que se Mueven.
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0: Finalizamos esta producción del programa Caminantes. Vidas que se mueven. Agradeciendo la sintonía y también a las radios que forman parte de la red de migración y comunicación de ALER. Les invitamos a que nos escuchen la próxima semana por esta misma emisora. Desde Radio Guayacocotla en México, se despide Mónica López.
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1: Tres y 14 minutos.
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1: Tres y 29 minutos.
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1: 3 y 45 minutos.
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2: Cuatro y dos minutos.
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1: 4 y 13 minutos.
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1: 4:30.
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2: 4:43.
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1: 4:58.
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1: 5 y 16 minutos.
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0: 30 minutos.
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1: 5 y 44 minutos.
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1: 5:58.
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1: Seis y 15 minutos.
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5: Seis y 43 minutos.
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2: Seis y 58 minutos.
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4: El amor no pide permiso.
5: En este sábado disfruta de un momento con Dios. Prepárate respirando profundo. Escúchate y pon nombre a los sentimientos con los que acabas esta jornada y escucha a Jesús en el Evangelio. Lo que desaten en la tierra quedará desatado en los cielos. Estamos viendo imágenes de rescatistas, personas que se juegan su propia vida para salvar vidas de debajo de los escombros. Esa es nuestra misma misión, la de toda la Iglesia. Lo que desatemos de ataduras, de esclavitudes, de miedos, hará que la gente viva ya como en el cielo. Somos todos rescatistas, salvadores de aquellos que viven en la soledad, en el miedo, en los escombros de una afectividad destrozada. Que ayudemos a muchos a pasar de sus infiernos al cielo, del corazón de Dios, que nos está esperando. Ofrécete en esta noche para ser persona de rescate para tantos y tantos hermanos nuestros que lo necesitan. Y aprendamos del mejor maestro.
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0: queridos hermanos y hermanas, hoy nos reunimos en este espacio sagrado para abrir nuestros corazones a la presencia de Dios. Que esta misa nos inspire a vivir con fe y esperanza y a ser luz en el camino de los demás.
1: Muy buenas, queridos hermanos que nos escuchas desde tu casa. El domingo es el día del descanso. La radio nos une en la fe. Dejen pues sus cansancios a los pies del Señor. Cristo renueva sus fuerzas ahora mismo. Su sala, ese espacio en el que estás, desde donde estás escuchando la radio, se convierte en un santuario. La gracia de Dios fluye libremente. Abre pues la ventana de tu espíritu. Deja entrar el aire de ese espíritu de Dios. Somos comunidad, aunque estemos lejos físicamente. Empezamos con alegría nuestra fiesta.

0: Sean bienvenidos a la Eucaristía. Comencemos en el nombre del Padre, y del Hijo, y del Espíritu Santo.
1: Amén.
0: El Señor, que dirige nuestros corazones para que amemos a Dios, esté con todos ustedes.
1: Y con su Espíritu.
0: Hermanos, ahora miramos nuestra semana con mucha verdad. Nos disponemos a dejarnos reconciliar con el Señor, por el Señor. Dios conoce nuestros secretos más íntimos. No podemos ocultar nada ante Él. Reconozcamos pues los fallos contra el prójimo por dejadez, por flojera. El pecado nos aísla a todos. Ahora bien, el perdón nos une de nuevo. Pidamos perdón por las omisiones diarias. Dios es un Padre que espera. Señor, ten piedad de nosotros, pecadores. El Señor Jesús nos invita a la mesa de la palabra y de la Eucaristía. Nos llama ahora a la conversión. Reconozcamos pues que somos pecadores e invoquemos con esperanza la misericordia de Dios. Digamos, yo confieso ante Dios Todopoderoso y ante ustedes, hermanos, que he pecado mucho de pensamiento, palabra, obra y omisión. Por mi culpa, por mi gran culpa. Por eso ruego a Santa María, siempre virgen, a los ángeles, a los santos, y a ustedes, hermanos, que intercedan por mí ante Dios nuestro Señor. Dios, Padre bueno, tenga misericordia de nosotros, perdone nuestros pecados y nos lleve a la vida eterna.
1: Amén.

0: Que Dios, Padre bueno, tenga misericordia de nosotros, perdone nuestros pecados y nos lleve a la vida eterna.
1: Amén.
0: Y glorifiquemos a nuestro buen Dios, diciendo, recitando el Gloria. Gloria a Dios en el cielo, y en la tierra paz a los hombres que ama el Señor. Por tu inmensa gloria te alabamos, te bendecimos, te adoramos, te glorificamos. Te damos gracias, Señor Dios, Rey Celestial, Dios Padre Todopoderoso, Señor Hijo Único Jesucristo, Señor Dios, Cordero de Dios, Hijo del Padre. Tú que quitas el pecado del mundo, ten piedad de nosotros. Tú que quitas el pecado del mundo, atiende nuestra súplica. Tú que estás sentado a la derecha del Padre, ten piedad de nosotros. Porque solo tú eres santo, solo tú, Señor, solo tú, Altísimo Jesucristo, con el Espíritu Santo, en la gloria de Dios Padre.
1: Amén.
0: Oremos. Padre misericordioso, que nunca dejas de tu mano a quienes has hecho arraigar en tu amistad, concédenos vivir siempre movidos por tu amor y un filial temor de ofenderte. Por nuestro Señor Jesucristo, tu Hijo, que contigo bebe y reina en la unidad del Espíritu Santo y es Dios, por los siglos de los siglos.
1: Amén.
0: Dios nos escribe una carta hoy. El sobre está abierto para ustedes. Es una carta de amor infinito. Ella contiene consejos para su vida, así que la invitación es a que no la lean como un libro, escúchenla como una voz querida. El Señor les habla personalmente ahora. Él conoce sus problemas de casa, Él conoce lo que se oculta, lo que se mueve en su interior. Atiendan pues a su sabiduría divina siempre. La palabra es luz para caminar.
2: Lectura del segundo libro de los Reyes. Pasó Eliseo un día por Sunem. Vivía allí una mujer principal que le insistió en que se quedase a comer. Y, desde entonces, se detenía allí a comer cada vez que pasaba. Ella le dijo a su marido, «Estoy segura de que es un hombre santo de Dios el que viene siempre a vernos. Construyamos en la terraza una pequeña habitación y pongámosle arriba una cama, una mesa, una silla y una lámpara, para que cuando venga pueda retirarse». Llegó el día en que Eliseo se acercó por allí y se retiró a la habitación de arriba donde se acostó. Entonces se preguntó Eliseo, ¿qué podemos hacer por ella? Respondió Gehazi, su criado, por desgracia no tiene hijos y su marido ya es anciano. Eliseo ordenó que la llamase, la llamó y ella se detuvo a la entrada. Eliseo le dijo, el año próximo por esta época tú estarás abrazando un hijo. Palabra de Dios.
1: Te alabamos, Señor.
3: Al salmo respondemos todos. Cantaré eternamente las misericordias del Señor.
4: Cantaré eternamente la misericordia del Señor.
3: Cantaré eternamente las misericordias del Señor. Anunciaré tu fidelidad por todas las edades, porque dijiste, la misericordia es un edificio eterno, más que el cielo has afianzado tu fidelidad.
4: Cantaré eternamente la misericordia del Señor.
3: Dichoso el pueblo que sabe aclamarte. Caminará, oh Señor, a la luz de tu rostro. Tu nombre es gozo cada día, tu justicia es orgullo.
4: Cantaré eternamente la misericordia del Señor.
3: Porque tú eres su honor y su fuerza, y con tu favor realzas nuestro poder. Porque el Señor es nuestro escudo y el Santo de Israel nuestro Rey.
4: Cantaré eternamente la misericordia del Señor.
5: Lectura de la carta del apóstol San Pablo a los Romanos. Hermanos, ¿cuántos fuimos bautizados en Cristo Jesús? Fuimos bautizados en su muerte. Por el bautismo fuimos sepultados con él en la muerte. ¿Para qué? Lo mismo que Cristo resucitó de entre los muertos por la gloria del Padre. Así también nosotros andemos en una vida nueva. Si hemos muerto con Cristo, creemos que también viviremos con Él, pues sabemos que Cristo, una vez resucitado de entre los muertos, ya no muere más. La muerte ya no tiene dominio sobre Él, porque quien ha muerto al pecado, de una vez para siempre, y quien vive, vive para Dios. Lo mismo vosotros, consideraos muertos al pecado y vivos para Dios en Cristo Jesús. Palabra de Dios.
1: Te alabamos, Señor.

0: El Señor esté con ustedes.
1: Y con su espíritu.
0: Lectura del Santo Evangelio según San Mateo.
1: Gloria a ti, Señor.
0: En aquel tiempo Jesús dijo a sus apóstoles: el que ama a su padre o a su madre más que a mí, no es digno de mí. El que ama a su hijo o a su hija más que a mí, no es digno de mí. Y el que no toma su cruz y me sigue, no es digno de mí. El que salve su vida, la perderá. Y el que la pierda por mí, la salvará. Quien lo recibe a ustedes, me recibe a mí. Y quien me recibe a mí, recibe al que me ha enviado. El que recibe a un profeta por ser profeta, recibirá recompensa de profeta. El que recibe a un justo por ser justo, recibirá recompensa de justo. Quien diere, aunque no sea más que un vaso de agua fría, a uno de estos pequeños, por ser discípulo mío, yo les aseguro que no perderá su recompensa. Palabra del Señor.
1: Gloria a ti, Señor Jesús.
0: Hoy la palabra de Dios nos habla de la hospitalidad. Una mujer acogió al profeta Eliseo en su casa. Hemos escuchado en la palabra de Dios. Jesús nos dice que quien recibe a un discípulo, lo recibe a él. Es hermoso ese detalle de que quien le dé un vaso de agua a quien vaya en su nombre, no quedará sin recompensa. Un detalle de ese amor de Dios, de ese amor de quien abre su corazón, quien abre su vida para que otro pueda entrar. Y sobre todo, porque viene de parte de Jesús. Qué precioso ese regalo de hoy. Es una dimensión, nos lleva a una dimensión distinta de la vida. La gratuidad, el abrirse a alguien nuevo, con la confianza de que viene en el nombre del Señor. La mujer de Sunem fue generosa con el hombre de Dios, esa que escuchamos en esa lectura. Como recompensa, recibió el don de la vida en su hogar. Venezuela, nuestro país, es conocida por ser un pueblo hospitalario. Ni en el peor momento de nuestra historia hemos dejado de serlo. Ayer, por decir una cuestión, veía a un muchacho que está recorriendo en bicicleta desde Ciudad Ojeda y va hasta la Gran Sabana. Hoy, cuando estamos grabando esta Eucaristía, iba por el Tigre. Y toda la hospitalidad que se ha encontrado en el camino ha sido algo desbordante, algo pueblo que él ha pasado, que la gente ni sabía que estaban en el mapa y los ha ido recorriendo por todos los llanos venezolanos. Es simplemente una muestra de lo hospitalario que seguimos siendo aún en estos momentos difíciles. Debemos recuperar y profundizar ese valor de la acogida sincera. Recibir al que regresa al país es un acto de amor. Muchas hermanas y hermanos que están volviendo pues con deseos de estar con su gente, deseos de emprender aquí en el país, pues recibámoslo con el corazón abierto y con muestras de agradecimiento y de alegría de que vuelve a reconocer que su país puede ser un lugar donde seguir creciendo. También acoger al que necesita ayuda es sembrar una bendición del Señor en la práctica. La hospitalidad abre las puertas a la reconciliación nacional, porque nos hace acogedores, receptores, voluntariamente, esperando lo mejor del otro. Un corazón abierto que se abre a la generosidad es un corazón que atrae el bien. Y Jesús lo sabe, y nuestro Padre bueno del cielo también. Jesús lo aprendió de él. San Pablo, en la carta que hemos escuchado, nos recuerda que por el bautismo morimos al pecado. Resucitamos con Cristo para una vida nueva y distinta. Y todos los que hemos sido bautizados, eso es lo que pasa, pero es un plan que se va desarrollando, desplegando a lo largo de la vida. Bueno, actualicémoslo hoy. ¿Qué significa resucitar con Cristo? Morir al pecado es dejar atrás el egoísmo individualista. Dejarlo atrás. Reconocer que a lo mejor de allí venimos y allí hemos estado, pero que de allí queremos también salir, desplazarnos hacia la generosidad a la que nos invita nuestro Padre. Es dejar de pensar solo en el beneficio propio. No porque no lo pensemos, sino porque al buscar el beneficio de todos, allí también va incluido el nuestro. Pero que el énfasis esté allí, en el pensar en el bien común. La reconstrucción de Venezuela exige pensar en el nosotros. Vivir para Dios es servir al bien común con alegría. Así se construye el nosotros, entregando la alegría del corazón, la alegría de la que hemos recibido del Señor, del encuentro con Él, de los dones particulares que Él nos ha dado. Y esta renovación particular, desde la alegría, desde la hospitalidad, es el motor del progreso a nuestro país, especialmente en este momento. Es semilla, es para que crezca, para que la veamos crecer, para que la vean crecer los niños y los adolescentes. Somos criaturas nuevas para una nación nueva. Hacia allá nos quiere llevar el Señor. Es la invitación que se despliega ante nosotros con las lecturas que hemos escuchado hoy. Jesús promete que un vaso de agua fresca no quedará sin premio. Fíjense el detalle que decía al comienzo. Ni siquiera un vaso de agua fresca que ofrezcamos quedará sin premio. A veces pensamos que para ayudar a Venezuela hace falta mucho y que no está en nuestras manos. Pero los grandes cambios, no lo olvidemos, los grandes cambios empiezan con gestos pequeños y gestos que se contagian, se multiplican. Un trato amable, un trabajo bien hecho o un favor al vecino son suficientes para desplegar esa dinámica de generosidad. Estos actos de amor son la semilla de la paz duradera, porque se siembran y ellos van a comenzar a generar esa bola de nieve positiva. Dios valora cada sacrificio, cada acción de gracias, cada esfuerzo que haces por tu país, por nuestra Venezuela, desde donde estés. La inversión en bondad siempre genera grandes frutos. La inversión en bondad siempre genera grandes frutos. Seamos pues generosos en lo poco y en lo mucho. Para ir cerrando pues, la acogida al hermano trae bendición a nuestra casa, a quien está retornando, a quien está afuera, abrirle las puertas de nuestro corazón. Vivir para Dios cuando servimos al bien común, y allí también en ese bien común está nuestro bien, nuestro propio bien. Los pequeños gestos de amor transforman a Venezuela porque se convierten en esa dinámica, en esa bola de nieve positiva. Para seguir estimulando tu creatividad en la entrega, en la generosidad, la propuesta práctica que te planteo hoy es que puedas tener un gesto de hospitalidad con alguien. Puede ser invitar a alguien a tu casa o ayudar a un desconocido. Practica la acogida que nos hace un mejor pueblo. Esas son las dos pistas que te doy. Hospitalidad con alguien o invitar a alguien a tu casa o ayudar a un desconocido. Pero ya sabes, la clave es que esto es solamente un activador. Pero tú puedes darle la vuelta con la inspiración del Espíritu a qué cosa práctica puedes hacer en esta semana para que el Señor y su palabra germinen en ti. Pidámosle al Señor pues que bendiga a nuestro pueblo, que bendiga nuestro corazón y que siga siendo y mostrándose grande como lo es.
2: Amén.
0: Bien, hermanos, luego de escuchar esta homilía de lo que el Señor nos ha podido estar diciendo con su palabra, vamos a unirnos a la iglesia, a toda esa fe que hemos recibido, y vamos a hacerlo recitando el credo. Digamos, creo en Dios, Padre Todopoderoso, Creador del cielo y de la tierra. Creo en Jesucristo, su único Hijo, nuestro Señor, que fue concebido por obra y gracia del Espíritu Santo. Nació de Santa María Virgen, padeció bajo el poder de Poncio Pilato, fue crucificado, muerto y sepultado, descendió a los infiernos, al tercer día resucitó de entre los muertos, subió a los cielos
2: y está sentado a la derecha de Dios Padre Todopoderoso. Desde allí ha de venir a juzgar a vivos y muertos. Creo en el Espíritu Santo, la Santa Iglesia Católica, la comunión de los santos, el perdón de los pecados, la resurrección de la carne y la vida eterna. Amén.
0: Hermanos, oremos ahora al Señor, elevemos nuestras intenciones, al Señor que premia toda obra de misericordia.
3: Por el Papa León XIV, para que su mensaje de acogida llegue a todos, roguemos al Señor.
1: Te lo pedimos, Señor.
3: Por los venezolanos que retornan, para que encuentren hogar y trabajo digno, roguemos al Señor.
1: Te lo pedimos, Señor.
3: Por nuestra patria, para que la generosidad venza la indiferencia, roguemos al Señor.
1: Te lo pedimos, Señor.
3: Por los que sufren soledad, para que encuentren manos amigas y cristianas, roguemos al Señor.
1: Te lo pedimos, Señor.
0: Padre bueno, haznos generosos como tu Hijo Jesús lo fue con nosotros. Eso te lo pedimos por Jesucristo nuestro Señor.
1: Amén.

0: Sigamos orando, hermanas y hermanos, para que esta acción de gracia, que es mía y que es de ustedes, sea agradable a Dios Padre Todopoderoso.
1: El Señor reciba de tus manos este sacrificio para la alabanza y gloria de su nombre, para nuestro bien y el de toda su santa iglesia.
2: Concédenos, Señor, participar dignamente en esta Eucaristía desde nuestras casas, por medio de la cual tú te dignas hacernos partícipes de los frutos de la redención. Por Jesucristo nuestro Señor.
3: Amén.
2: El Señor esté con ustedes.
3: Y con su espíritu.
2: Levantemos el corazón.
3: Lo tenemos levantado hacia el Señor.
2: Demos gracias al Señor nuestro Dios.
3: Es justo y necesario.
2: En verdad es justo y necesario. Es nuestro deber y salvación darte gracias siempre y en todo lugar. Señor Padre Santo, Dios misericordioso y eterno, porque manifestaste admirablemente tu poder, no solo al socorrer nuestra débil naturaleza con la fuerza de tu divinidad, sino al prever el remedio en la misma debilidad humana. Y así, de lo que fue causa de nuestra ruina, hiciste el principio de nuestra salvación por Cristo nuestro Señor. Por él los ángeles cantan con júbilo eterno y nosotros nos unimos a sus voces cantando humildemente tu alabanza.

0: Oh Dios, que desde el principio del mundo haces cuanto nos conviene para que seamos santos como tú mismo eres santo. Mira a tu pueblo aquí reunido y derrama la fuerza de tu espíritu de manera que estos dones sean para nosotros cuerpo y sangre de tu amado Hijo Jesucristo, en quien nosotros somos hijos tuyos. Cuando nosotros estábamos perdidos y éramos incapaces de volver a ti, nos amaste hasta el extremo. Tu Hijo, que es el único justo, se entregó a sí mismo en nuestras manos para ser clavado en la cruz. Pero antes de que sus brazos extendidos entre el cielo y la tierra trazasen el signo indeleble de tu alianza, quiso celebrar la Pascua con sus discípulos. Mientras cenaba con ellos, tomó pan, dando gracia, te bendijo, lo partió y se lo dio diciendo: tomen y coman todos de él, porque esto es mi cuerpo que será entregado por ustedes.
1: Señor mío y Dios mío.
0: Igualmente, después de haber cenado, sabiendo que él iba a reconciliar todas las cosas en sí mismo por su sangre derramada en la cruz, tomó el cáliz, lleno del fruto de la vid. De nuevo te dio gracias y lo pasó a sus amigos.

0: Devuelve tu gracia a los seres humanos. Mira con amor, Padre de bondad, a quienes llamas a unirse a ti y concédeles que participando del único sacrificio de Cristo, formen, por la fuerza del Espíritu Santo, un solo cuerpo en el que no haya ninguna división. Guárdanos a todos en comunión de fe y amor con nuestro Papa León, con todos nuestros obispos de Venezuela. Ayúdanos a preparar la venida de tu reino hasta la hora en que nos presentemos ante ti, santos entre los santos del cielo, con Santa María la Virgen y los apóstoles, y con nuestros hermanos difuntos que confiamos a tu misericordia. Entonces, en la creación nueva, liberada por fin de toda corrupción, te cantaremos la acción de gracias de Jesucristo, tu ungido, que vive eternamente. Y brindamos con nuestro Señor. Por Cristo, con Él y en Él. A ti, Dios Padre omnipotente, en la unidad del Espíritu Santo, todo honor y toda gloria por los siglos de los siglos.
1: Amén.
0: El amor de Dios ha sido derramado en nuestros corazones, en el bautismo, en la confirmación y cada vez que nos inspira cualquier obra buena. Confiados en ese Señor que una vez nos regaló esa oración del Padre Nuestro, vamos a recitarla todos, como comunidad, desde tu casa. Desde allí, con esa confianza del Padre bueno que nos ama, que nos espera y que quiere que reconozcamos a los demás como nuestros hermanos. Atrevámonos pues a decir, Padre nuestro que estás en el cielo, santificado sea tu nombre. Venga a nosotros tu reino. Hágase tu voluntad en la tierra como en el cielo. Danos hoy nuestro pan de cada día. Perdona nuestras ofensas, como también nosotros perdonamos a los que nos ofenden. No nos dejes caer en la tentación y líbranos del mal. Líbranos, Señor, de todos los males. Hoy especialmente te pedimos que nos libres de la indiferencia, que nos libres del desaliento, del desánimo, Señor. Líbranos de todo eso en nuestra Venezuela y haznos constructores y constructoras de paz a nuestro alrededor, en nuestros hogares. Que seamos, que marquemos la diferencia, que seamos, y tú que nos escuchas desde allí, desde tu casa, que puedas ser el que marque la diferencia, porque sabe, porque aprende, porque está dispuesto a resolver los conflictos, a sembrar la paz a su alrededor. No de los que no seamos de los que damos problemas, sino de los que aprendemos a resolverlos. Concédenos, Señor, esa paz hoy en nuestra Venezuela, para que, ayudados por tu misericordia, vivamos siempre libres de pecado y protegidos de toda perturbación mientras esperamos la gloriosa venida de nuestro Salvador Jesucristo.
1: Tú eres el reino, tuyo es el poder y la gloria por siempre, Señor.
0: Señor Jesucristo, que dijiste a tus apóstoles, la paz les dejo, mi paz les doy. No tengas en cuenta nuestros pecados, sino la fe de tu iglesia, la fe de tu pueblo. Y conforme a tu palabra, siempre de vida, concédele la paz y la unidad. Tú que vives y reinas por los siglos de los siglos.
1: Amén.
0: Que la paz del Señor esté siempre con usted.
1: Y con su espíritu.
0: La paz es una tarea diaria. Es fruto de la justicia real. Es fruto del respeto mutuo siempre. Dios bendice a los que perdonan. Sientan la libertad del alma limpia. La paz del Señor los acompañe. Que nadie se sienta solo hoy. Estamos unidos por el mismo lazo. Sean canales de la bondad de Dios. Dense fraternalmente un signo de paz.

0: Hermanas, hermanos, que nos escuchas desde tu casa, aquí en mis manos tengo el Cordero de Dios. Ese que Juan reconoció como el que quita el pecado del mundo y hoy día quiere quitar tu pecado, el que sea. Dichosos somos tú y yo de haber sido invitados a la cena del Señor.
1: Señor, no soy digno que entres a mi casa, pero una palabra tuya bastará para sanarme.
0: Que el cuerpo y la sangre de Cristo nos guarden para la vida verdadera.
1: Amén. Amén.
0: Hermanos, en este momento en el que ya se acerca el banquete que nos ofrece el Señor, quiero decirte que toda hambre de Dios es oración. Él escucha el grito del alma. Ustedes desean recibir al Señor hoy, desde allí, desde sus casas. Ese deseo es ya una comunión, un tipo de comunión. Jesús se hace presente en fe. Él llena el vacío de soledad. Sientan su calor en el pecho. Dios es el pan de cada día. Abran su interior a su luz. Cristo vive en ustedes por gracia.
2: Mi amado Jesús, creo que tú estás presente en el Santísimo Sacramento. Te amo sobre todas las cosas y deseo recibirte en mi alma. Ya que no puedo en este momento recibirte sacramentalmente, ven, al menos espiritualmente, a mi corazón. Te abrazo como si tú estuvieras ya ahí y me uno a mí mismo completamente a ti. Nunca me permitas estar separado de ti. Amén.

0: Oremos y demos gracias al Señor. Te bendecimos, Padre, porque tu amor no conoce límites ni barreras. Te rogamos humildemente que la semilla de tu palabra, sembrada hoy en el corazón de todos los oyentes, fructifique en obras de justicia y caridad, para que el mundo crea que tú estás verdaderamente con nosotros. Por Jesucristo nuestro Señor.
1: Amén.
0: Hermana, hermano, que nos escuchas desde tu casa, si tienes cerca una imagen de la Virgen María, vamos a hacer una oración final encomendándonos en sus manos, ella que supo guiarse por la palabra del Señor. Vamos a rezar un Ave María para encomendarnos a María. Y si no tienes una imagen cerca, pues simplemente recuerda la advocación de la Virgen a la que seas devoto, devota, bien sea Coromoto, la Virgen del Carmen. Recuérdala y frente a ella en tu imaginación, recémosle pues el Ave María.
1: Dios te salve María, llena eres de gracia, el Señor es contigo.
0: Bendita tú eres entre todas las mujeres, y bendito es el fruto de tu vientre, Jesús. Santa María, Madre de Dios, ruega por nosotros pecadores, ahora y en la hora de nuestra muerte. Amén. Y ya para terminar nuestra Eucaristía, vamos a pedirle al Señor su bendición. Que el Señor esté con ustedes.
1: Y con su espíritu.
0: Hermanos, aunque afuera, allá, más allá de las rejas, de las puertas de tu casa, haya ruido o malas noticias, tu casa es territorio de paz. Que nada robe la calma que Dios les ha regalado en esta Eucaristía. Que esa paz se asiente en sus corazones ahora. Y que la bendición de Dios tierno y bueno, que es Padre, Hijo y Espíritu Santo, descienda sobre ustedes y les acompañe siempre.
1: Amén.
0: La Eucaristía ha terminado, podemos seguir en paz.
1: Demos gracias al Señor.
0: Hermanos, hemos hecho este camino en esta Eucaristía de este domingo 13 del tiempo ordinario. Lo hemos hecho con mucho cariño, pidiéndole al Señor que nos mantenga en comunión desde Maracaibo. Es para el Sistema Nacional de Radio Fe y Alegría. Soy el Padre José Francisco Aranguren. Que Dios nos bendiga. Que tengan un feliz domingo y una feliz semana. Nos seguimos escuchando.

Hermanos y hermanas, al concluir nuestra misa, llevemos con nosotros la paz y el amor que hemos recibido. Que las enseñanzas de hoy nos impulsen a ser agentes de cambio en nuestro entorno, compartiendo la bondad y la compasión con quienes nos rodean. Vayamos en paz llevando el mensaje de Cristo en nuestros corazones.

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1: 7 y 58 minutos.
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